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2: Estados Unidos atacó radares y centros de control de drones iraníes, así como la isla de Qeshm, durante el fin de semana, mientras que Irán afirmó haber lanzado un ataque en represalia contra una base estadounidense en Kuwait. Esto se produce al tiempo que el Ministerio de Relaciones Exteriores de Irán afirma que actualmente no está entablando conversaciones con Estados Unidos sobre los detalles del programa nuclear iraní y que Irán y Omán son los únicos dos países que tienen derecho a ejercer soberanía en el estrecho de Hormuz. A pesar de esto, el presidente Trump afirmó en redes sociales que Irán realmente quiere llegar a un acuerdo. Durante una entrevista que mantuvo con su nuera Lara Trump en el canal Fox News, Trump dijo el sábado que Estados Unidos no debería haber emprendido una guerra contra Irán.
3: Miren lo que pasó con Irak. Lo hicimos fatal. Lo que hicimos fue una tremenda tontería. Por cierto, no deberíamos haber estado allí en primer lugar, y no deberíamos haber estado en Irán, pero Irán tiene la capacidad. Si no nos hubiéramos atacado con bombarderos B-2 hace 9 meses, ahora tendrían un arma nuclear.
2: En el sur del Líbano, las Fuerzas Armadas israelíes tomaron el control del castillo medieval de Beaufort durante el fin de semana e izaron la bandera israelí en la cima de la fortaleza, en lo que el ejército de Israel describió como su incursión más profunda en territorio libanés en más de 26 años. Esto ocurre a pesar del acuerdo de alto el fuego mediado por Estados Unidos entre Israel y el Líbano que entró en vigor en abril. Mientras tanto, el primer ministro de Israel, Benjamín Netanyahu, y su ministro de Defensa, Israel Katz, ordenaron ataques en el sur de Beirut contra objetivos de Hezbollah. En la noche del domingo al lunes, los ataques israelíes mataron a 6 personas en una aldea cercana a la ciudad de Nabatie. Estas fueron las palabras expresadas por un residente del lugar.
3: Allá en la zona donde estamos, los bombardeos se dirigieron hacia las colinas de Ali al-Tanger, alrededor del castillo de Beaufort. Nosotros estábamos en estos valles, sentados en un huerto. Nunca se sabe cuándo los drones pueden lanzar ataques aéreos contra nosotros. No perdonan a nadie.
2: En Gaza, ataques israelíes han matado a 2 palestinos y dejado heridos a varios más. El doctor Jamal Abu Aboun, jefe del Departamento de Anestesia del Hospital Yafa, en el centro de la franja, murió el sábado en un ataque israelí con drones que también dejó heridos a otros 3 civiles, incluida una niña de 2 años. Los ataques israelíes han matado a al menos 922 palestinos en Gaza desde que entró en vigor el octubre pasado un supuesto alto el fuego mediado por Estados Unidos. El Comité de Servicios Armados de la Cámara de Representantes de Estados Unidos ha presentado su propuesta para la Ley de Autorización de Defensa Nacional de 2027, que contempla un gasto militar récord de 1,15 billones de dólares durante el próximo año fiscal. Entre las numerosas disposiciones del proyecto de ley figura la sección 224 titulada Iniciativa de Cooperación en Tecnología de Defensa entre Estados Unidos e Israel. Esta disposición daría lugar a una alianza sin precedentes entre Estados Unidos e Israel, que incluiría el intercambio de tecnología, la coproducción de sistemas armamentísticos y actividades bilaterales de investigación y desarrollo en diversos campos de la guerra, entre ellos la biotecnología, los sistemas autónomos, la inteligencia artificial y la ciberguerra. Durante un testimonio a puerta cerrada ante el Comité de Supervisión de la Cámara de Representantes, la ex fiscal general de Estados Unidos, Pam Bondi, afirmó que careció de autoridad efectiva en la divulgación de los archivos sobre el fallecido depredador sexual Jeffrey Epstein. Bondi culpó en cambio a su sucesor, el fiscal general Todd Blanche, quien fue abogado personal de Trump. La ex fiscal general también les dijo a los miembros del comité de supervisión que Blanche dirigía toda la investigación y decidía qué documentos serían divulgados, según lo informó el congresista del estado de California, Robert García, el demócrata de mayor rango en dicho comité. Una jueza federal ordenó detener temporalmente los intentos del gobierno de Trump de establecer un fondo reservado de casi 1.800 millones de dólares para compensar a los simpatizantes de Trump que afirman haber sido indebidamente investigados o procesados por gobiernos anteriores. El Departamento de Justicia de Estados Unidos anunció el mes pasado la creación de este llamado Fondo contra la Instrumentalización Política del Poder Judicial en el marco de un acuerdo entre el Servicio de Impuestos Internos y Trump y su familia tras la demanda por $10,000 millones que el mandatario estadounidense interpuso contra su propio gobierno por la filtración de sus declaraciones fiscales por parte de un empleado de un contratista federal. El periódico The Wall Street Journal informa que más de una docena de senadores republicanos han instado en privado a altos asesores de Trump que desista de establecer este fondo reservado por temor a que éste pueda otorgarle $millones a los simpatizantes de Trump que asaltaron el Capitolio de Estados Unidos y agredieron a algunos de sus agentes de policía el 6 de enero de 2021. El ex vicepresidente de Estados Unidos, Mike Pence, también se pronunció en contra del fondo.
3: Eliminemos este fondo. Me resulta sumamente ofensivo que pueda haber un fondo que podría compensar incluso a las personas que agredieron a agentes de policía o vandalizaron el Capitolio el 6 de enero de 2021. Y creo que la mayoría de los republicanos comparten mi opinión.
2: En la ciudad de Newark, estado de Nueva Jersey, se cumplen 11 días desde que cientos de inmigrantes detenidos en la cárcel del Servicio de Inmigración, conocida como Delaney Hall, iniciaran una huelga de hambre y laboral para exigir su liberación inmediata. Grupos de manifestantes y líderes comunitarios continuaron reuniéndose cerca de las instalaciones el domingo después de que la policía estatal de Nueva Jersey levantara una barricada de unos 800 metros de longitud alrededor del perímetro de Delaney Hall. Los activistas han criticado a la gobernadora de Nueva Jersey, Mikey Gerill, por desplegar a la policía estatal contra los manifestantes. Algunos de los agentes llevaban equipo antidisturbios. El alcalde de Newark, Ras Baraka, ha impuesto un toque de queda nocturno en los alrededores de Delaney Hall hasta nuevo aviso. Hubo informes de más arrestos el domingo por la noche, ya que algunos manifestantes desafiaron el toque de queda. La medida de Baraka se produjo después de otro fin de semana de enfrentamientos entre los manifestantes y las fuerzas del orden. La gobernadora Gerill dijo que las visitas familiares a Delaney Hall se restablecieron parcialmente el domingo después de que el Departamento de Seguridad Nacional de Estados Unidos la suspendiera debido a las manifestaciones. Muchos activistas y familiares de los detenidos afirmaron que se les negó la entrada al centro de detención tras esperar durante horas. Estas fueron las palabras expresadas por Karen Merino, cuyo tío Gabriel Merino ha estado encarcelado en Delaney Hall desde agosto de 2025. Merino afirmó que su tío ha vivido en Estados Unidos la mayor parte de su vida tras emigrar de la ciudad mexicana de Oaxaca cuando era adolescente. Karen conversó con María Taracena de Democracy Now.
4: Mi tío se está muriendo de hambre allá adentro, se le cayeron las muelas. Aquí es un caos, es un infierno y esto es como Auschwitz, esto es repitiendo historias. Mi tío está en la unidad donde están haciendo el hunger strike. Él está ahí, él está con ellos apoyando, pero mi tío está muy débil y yo siento que él se está muriendo ahí, se está muriendo. Él es parte de esa unidad donde los golpearon, donde los están agrediendo.
2: 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En el estado de Texas, la policía arrestó a un agente del Servicio de Inmigración de Estados Unidos, ICE por sus siglas en inglés, que enfrenta cargos de delito grave de agresión y de denuncia falsa de un delito en el marco de un operativo de inmigración que se llevó a cabo en enero en la ciudad de Minneapolis. Fiscales del condado de Hennepin alegaron que Cristian Castro, de 52 años, le disparó en la pierna al inmigrante venezolano Julio Sosa Celis a través de la puerta de una vivienda y luego mintió al afirmar que el ataque fue en defensa propia. Castro fue ingresado el viernes en la cárcel del condado de Cameron, en Texas. Si Castro impugna su extradición, el gobernador del estado de Minnesota, el demócrata Tim Walz, tendrá que presentar una solicitud formal al gobernador de Texas, el republicano y aliado de Trump, Greg Abbott. Las Fuerzas Armadas estadounidenses afirman que bombardearon una embarcación en el Pacífico Oriental el sábado, lo que provocó la muerte de 3 hombres. El Comando Sur de Estados Unidos afirmó, sin aportar pruebas, que la embarcación estaba participando en operaciones de narcotráfico. Desde septiembre de 2025, el Pentágono afirma haber matado a más de 200 personas en ataques contra embarcaciones en el Caribe y el Pacífico. Los ataques han sido ampliamente condenados y calificados como ejecuciones extrajudiciales ilegales. En Colombia, un abogado y empresario partidario de Trump superó a un aliado del presidente saliente de izquierda, Gustavo Petro en la primera vuelta de las elecciones presidenciales celebradas el domingo. El candidato de extrema derecha, Abelardo de la Espriella, obtuvo casi el 44% de los votos en comparación con el 41% de Iván Cepeda, quien se ha comprometido a continuar con la agenda progresista de Petro y negociar acuerdos de paz con los grupos armados. De la Espriella ha prometido tomar medidas enérgicas contra la delincuencia y construir megacárceles inspirado por el presidente de El Salvador, Nayib Bukele. Los dos candidatos se enfrentarán en una segunda vuelta a finales de junio. Un juez federal ordenó que se retire el nombre de Donald Trump del Centro John F. Kennedy para las Artes Escénicas. El juez federal de distrito, Christopher R. Cooper, dictaminó el viernes que el cambio de nombre del centro por parte de Trump para incluir su propio nombre constituía un acto ilegal y escribió: el Congreso le dio su nombre al Centro Kennedy y solo el Congreso puede cambiarlo. El juez Cooper también prohibió temporalmente a Trump cerrar el Centro Kennedy para lo que Trump ha calificado como renovaciones. Trump anunció un cierre de 2 años después de que una oleada de artistas e intérpretes renunciaran o cancelaran sus presentaciones. Mientras tanto, el presidente Trump ha arremetido contra destacados artistas que han cancelado sus planes de actuar en la Gran Feria Estatal Estadounidense, una serie de actos que se realizarán en la Explanada Nacional para celebrar el aniversario número 250 de la firma de la Declaración de Independencia. Varios de los artistas afirman que fueron engañados por los organizadores y que desconocían la relación del evento con Trump y su movimiento MAGA, siglas en inglés del eslogan de campaña trumpista "Hagamos a Estados Unidos grande de nuevo". Entre los artistas que cancelaron se encuentran Young MC, Morris Day, Martina McBride, C&C Music Factory y The Commodores. En respuesta, el presidente Trump criticó duramente a los artistas que se retiraron y los calificó de tercera categoría y dijo que podría sustituir sus actuaciones por un discurso importante. En las redes sociales, Trump se refirió a sí mismo como la atracción número uno en cualquier parte del mundo, el hombre que atrae a un público mucho más numeroso que Elvis en su mejor momento. Brooklyn Rivera, un destacado líder indígena nicaragüense, murió bajo custodia del gobierno durante el fin de semana a los 73 años de edad. Rivera fue legislador y líder del pueblo Misquito, el grupo indígena más numeroso de Nicaragua. En la década de 1980, Rivera luchó contra el gobierno sandinista junto a los rebeldes de la Contra, respaldados por la CIA. El líder indígena fue encarcelado hace 3 años por las autoridades nicaragüenses. 3 días antes de su muerte, el gobierno publicó fotos de Rivera postrado en cama, intubado y desnutrido, lo que provocó la indignación de organizaciones de defensa de los derechos humanos. En la ciudad de Nueva York, familiares y amigos se reunieron el sábado en la iglesia Riverside para participar en una ceremonia conmemorativa en honor a la vida de Asata Shakur, la legendaria miembro de los Panteras Negras y activista por la justicia racial que falleció en septiembre de 2025 a los 78 años en Cuba. Asata Shakur fue condenada por la muerte de un policía estatal de Nueva Jersey el 2 de mayo de 1973 durante un tiroteo en el que murió uno de sus compañeros activistas. Durante el incidente, la policía le disparó 2 veces a Shakur. En 1979, Shakur logró escapar de la cárcel y huir a Cuba, donde recibió asilo político. Durante mucho tiempo, Shakur proclamó su inocencia. Estas fueron las palabras expresadas por la reconocida abolicionista, escritora y activista Angela Davis durante la ceremonia del sábado.
5: Cuando defendemos a Asata Shakur hoy, estamos defendiendo a todos los movimientos radicales, los movimientos antirracistas, los movimientos feministas abolicionistas, los movimientos antisionistas, los movimientos contra la guerra y los movimientos anticapitalistas.
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sueños de arena. El temor y la duda me roban la felicidad. Ya hay recuerdos que son mi condena. Son mi condena, sí. Días de pereza, noches de opio y cerveza. Escribo versos inmortales, compongo instrumentales como especial homenaje a los que siempre permanecen cerca, centinelas de mis actos, desiertos y tan solo una lágrima para inundarlos. Amor y odio combaten en mí bajo la influencia de los astros, rastros de ansias y pienso en esos ojos pardos. Son horas de letargo en las que unos segundos son suficientes para hablar con amigos enterrados, establecer pactos, volar sin alas de cera y navegar sin problema por los océanos más bravos. Mis anhelos frustrados, como volver a nacer.

sueños de arena, edificados cual castillos por arquitectos de palabras. Preguntas sin respuesta nos aguardan de manera rotunda al otro lado de la ventana. Y los niños del parque, Kawa y Mofus, se preguntan continuamente sobre el vaivén de la vida. Nos espera esta noche una base en ciernes, copa nocturna y esta vela encendida. Unos tiran a Selassie y otros a Camarón de la Isla, y entre tanto la inspiración que ni se avisa, la

0: vida les brinda. Recuerdos de arena, rimas que calmen las penas de lo perdido. Los sueños de arena solo los poseen los que han vivido con sentido
1: y no con sentido.

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La Libre se queda es la campaña de microfinanciación, vamos, de crowdfunding, organizada para que el Centro Social Autogestionado y Librería Asociativa La Libre, que se encuentra en la Rambla de Sotileza número 1 desde hace ya 15 años y que en general lleva una andadura de 25, pueda comprar el local en el que se encuentra. La propiedad lo puso en venta y la dificultad con el mercado inmobiliario que tenemos en Santander ahora mismo, con una presión brutal de los pisos turísticos, hicieron muy difícil encontrar un local que tuviera las características mínimas para este tipo de actividad. Y bueno, pues la propia comunidad impulsó a la gente que forma la asamblea que gestiona La Libre a que intentara comprar el local. La operación implica 135.000 euros más gastos, de los cuales unos 40.000 ya se han cubierto con donaciones, y ahora faltan 100.000 euros que han prestado varias personas, tres personas del entorno de La Libre, pero a las que hay que devolverles el dinero. Así que animamos a todo el mundo a que participe en la campaña entrando en la página migranodearena.org, buscando La Libre se queda y haciendo la donación que puedan para que este espacio esencial en Santander se mantenga.

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0: crean conflictos porque son siempre absurdos. 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
1: King Philip y Ratia FM. Oh, no.

0: penas.
1: ¡Levantaos! ¡Levantaos! Por lo que sea o por quien sea, aunque solo os valga para retener un segundo más la miel de la vida, aunque no valga para nada, sentid cómo aprietan los grilletes, sentid la soga que os roba el aire. Acercad el gaznate hacia el último rayo de sol que asoma por la ventana de vuestra celda. Ahora, observad ese filete sangriento y jugoso que os invita a comer y dormir. Seguid con los ojos el contoneo del brebaje burbujeante que se cocina en la marmita. Simplemente no resistáis. No. O alzar la voz y decir no. No lo sé. No me preguntéis a mí. Ni siquiera me miréis. Sí. Puede que esa mosca que pulula tenga más amor propio y determinación que nosotras. Pero esa mosca no puede cambiar las cosas. Lo estabais esperando, ¿eh? Joder. Desde aquí he visto muchas cosas. Quizá demasiadas. Cosas que no se van y vuelven por la noche. Pero todo esto son historias de viejo. Y yo solo os vengo a contar otro cuento. Te prometo que es la última vez que te escucho.

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0: campaña e iniciativa contra la desatención sanitaria en las cárceles.
1: Esta iniciativa surgió en los últimos meses del año 2025 de la confluencia entre diversas personas, grupos y asociaciones implicadas en luchas relacionadas con la situación de las personas enfermas encarceladas.
0: En las cárceles hay ausencia y escasez de profesionales cualificados. Hay una asistencia parcial, deficiente, tardía o inexistente, trabas para la realización de consultas externas, infraestructuras inadecuadas y deficientes, altísimos porcentajes de presos con enfermedades graves y crónicas. Ante esta realidad, que se puede calificar de auténtica crisis sanitaria y humanitaria, la urgencia de una respuesta organizada y continuada a esta situación se hace más que necesaria. Se hace un llamamiento a grupos, asociaciones, sindicatos, colectivos e individualidades a contribuir y participar en la medida de sus posibilidades y de acuerdo a sus principios y criterios mediante
1: huelgas de hambre y ayunos, tanto en la calle como por parte de algunos presos. Búsqueda de adhesiones a esta iniciativa. Movilizaciones y acciones para la difusión y visibilización de esta problemática. Presentación de quejas individuales y colectivas ante los organismos oficiales competentes. Realización de encuentros con representantes sindicales del área sanitaria, así como de los partidos políticos y sus respectivos grupos parlamentarios para exigirle un posicionamiento claro y público respecto a esta problemática. Se convoca una nueva movilización colectiva entre los días 20 y 30 de mayo del 2026. La página web de esta iniciativa es desatencionenprision.noblog.org. Puedes entrar, leer las publicaciones, consultar las convocatorias y escribir al mail de la web para compartir las tuyas. Preses a la calle.

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Gabriel Olavarrieta y Francesca Fontaneda y Martín Pelín Pellejo y Pepito el Verdulero y la Estanquera y el Churruca y el Corrales y el Andújar y Juana, Garrincha, Quijano, la estaban rodeando. 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Si hasta llegó su abuelo, que hacía mucho tiempo que ya se había muerto.

pasarte. Bifanta, Quiñones, Garrincha, Natasha, Navarro, Foncerro, y Eustacio, Cipiano y Cirilo, y Domingo, Gastón y Archibaldo, y Bernando Barreto, Flamenco, Rosalía, Murrieta, Cotorro, Jimena, Epifanio y El Choro, el Manqui, el Bisco y el Cojo, y en la plaza ya no se cabía. De tantas personas que habían, llegaban hasta la avenida y llenaban las calles vecinas, las ramblas y las barriadas. Y al fin llegó la policía, y usted porque se manifiesta. 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

Saludamos también a quienes nos escuchan a través de nuestras emisoras amigas. 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

En la edición de hoy, martes 2 de junio de 2026, hablaremos con Noemí Solana Soler de la plataforma Bardenas Libres ante el aniversario mañana del asesinato de Gladys del Estal en Tutera. Tendremos crónica de Vizcaya, la que nos trae nuestro compañero Óscar Aranda. Babubas o no, nos traerá la actualidad en África y cerraremos con la sección de deportes, la que nos traen como siempre los hermanos Otano.

El tiempo en Pase Arequú, temperaturas 11 grados en Iruña, 11 grados en Altsasu, 11 grados en Agoitz. Predicción meteorológica, poco nuboso con intervalos de nubes bajas en el tercio norte, aumentando a nuboso cubierto durante la mañana y tendiendo a intervalos nubosos al final de la tarde. Brumas y probables nieblas de madrugada y al final del día en Pirineos. Lluvias débiles dispersas en el noroeste y en Pirineos, temperaturas mínimas con pocos cambios, con algún ascenso ligero en el centro, máximas en descenso notable generalizado. Viento flojo a moderado de noroeste.

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Continuamos con los titulares de Nice. Florida demanda a ChatGPT por crear adicción y debilitar el pensamiento crítico. El estado de Florida ha presentado una demanda contra la empresa OpenAI, acusando a ChatGPT de sembrar violencia y crear adicción. El fiscal general ya había abierto esta línea tras un tiroteo que dejó 2 muertos en la universidad el pasado año. Estados Unidos anuncia una pausa de la ofensiva en Líbano al peligrar el diálogo con Irán. Trump intentaba salvar la negociación entre Estados Unidos e Irán al anunciar una pausa en la ofensiva en Líbano, después de que Teherán anunciara la suspensión del diálogo por el avance de la ocupación israelí en Líbano y la orden de bombardear Beirut, así como las posiciones contradictorias de Washington. Bloqueo judicial del fondo de Trump para favorecer a sus aliados. Una jueza federal de Estados Unidos ha bloqueado temporalmente un millonario fondo de indemnización creado por la administración Trump para combatir la politización de la justicia, que sus críticos han denunciado como discrecional para favorecer a sus aliados.

Continuamos con los titulares de Noticias de Navarra. Sentencia en el Supremo para 6 narcos que traficaban en Navarra 60 kilos de speed, 400 pastillas de éxtasis y una granja de bitcoins. Una investigación que se inició en los Sanfermines de 2018 y que terminó con 15 detenciones culmina ahora con una sentencia firme de 6 condenados entre 6 y 7 años de prisión. Seis mil empleados del Ayuntamiento de Navarra pendientes de quién va a abonar su carrera profesional. El coste del complemento preocupa a las entidades locales. Función Pública estudia cuánto dinero va a suponer esta mejora salarial a este personal. La Federación de Municipios y Concejos y el Gobierno Foral se reúnen el lunes 8. Cada vez acudimos más a ChatGPT para que piense por nosotros y eso es muy triste. La ilustradora tudelana Cristina Moreno Pitas recibirá este miércoles 3 de junio el premio a la promoción del talento artístico del Gobierno de Navarra por su capacidad para tratar temas sociales con ironía y cercanía. 6 condenados por los incidentes de la calle Curia en Sanfermines de 2022 no irán a la cárcel, pero no pueden acceder al encierro o a la procesión 2 años. Aceptan penas de entre 1 año y 2,5 años de prisión que les son suspendidas y el principal acusado ha pagado 27.000 euros de indemnización a un policía municipal al que le rompió la nariz.

Con los titulares de Diario de Navarra, cerramos la lectura de la prensa local. La muerte de un vecino de 38 años en accidente deja a Burgui en shock. Estaba muy implicado en la vida local desde niño. Fabián Payet, alcalde del municipio, denunció su enfado por lo ocurrido. Habíamos avisado a diferentes departamentos del gobierno de Navarra del peligro de esa curva. La mitad de los adultos y uno de cada cuatro niños tienen mala calidad de sueño. Junto al ejercicio y la alimentación es esencial para tener un buen estado de salud. Sendaviva tendrá que devolver 652.222 euros de subvención por los contratos bajo sospecha. La intervención insta al Instituto Navarro de Deporte a valorar si hubo intención fraudulenta en los contratos adjudicados a Adentro Construimos. Un incendio afecta a una vivienda en Cizur y desalojan todo el bloque de 16 pisos. Bomberos de Navarra trabajan en estos momentos en un segundo piso de la avenida de Velascoain, donde ha comenzado a arder el inmueble.

Iniciamos con El País, la lectura de la prensa estatal. Junts reta a Feijóo a reunirse con Puigdemont en Waterloo para plantear la moción de censura. El secretario general del partido independentista sale al paso de la propuesta para desbancar a Sánchez. Sánchez cuestiona ante su ejecutiva el trato de la justicia en las causas del PSOE. La portavoz de la dirección subraya que la UCO ya ha hecho dos informes sobre Begoña Gómez y todavía ninguno del novio de Ayuso. Donald Trump abronca a Netanyahu por sus ataques en Líbano. Estás jodidamente loco. El republicano reprocha al primer ministro israelí su postura en una llamada desvelada por Axios y ante el temor de que se rompa la negociación con Irán. Los datos de precios y compras de vivienda reflejan un mercado al límite en el inicio del año. Los expertos apuntan a las primeras señales de un cambio de signo, aunque solo vaticinan un giro brusco si se agravan los conflictos bélicos. Familias que sufren con la selectividad. Me da igual la nota, lo único que quiero es que se acabe ya.

Continuamos con los titulares de La Vanguardia. Trump intenta contener a Israel para salvar la negociación con Irán. Netanyahu asegura que atacará Beirut si persiste la ofensiva de Hezbollah. Donald Trump remete contra Netanyahu y le califica de jodidamente loco por sus ataques contra Líbano. Ahora todo el mundo te odia y odia a Israel por esto, le dijo el presidente de Estados Unidos al líder israelí. Feijóo ofrece una moción de censura a PNV y Junts para convocar elecciones. Los primeros testigos desinflan las acusaciones contra David Sánchez.

Iniciamos con público la lectura de las cabeceras digitales. La agresión policial a una docente incendia la huelga valenciana. No necesitábamos más motivos. El profesorado valenciano atraviesa uno de los momentos de mayor tensión, la cuarta semana de parón. Acusan a la Generalitat de estar aplicando una táctica de desgaste para dar largas en la negociación. El PNV mantiene su rechazo a una moción de censura con los votos de Vox y busca evitar un super domingo electoral en 2027. Los editores Teman sostienen que no participarán en ninguna operación para derribar al gobierno de la mano de la extrema derecha pese a los malabares del PP para conseguir su apoyo. Feijóo insiste públicamente en obtener los votos del PNV y de Junts para una moción instrumental que le permita llegar a la Moncloa y convocar elecciones en una fecha que no determina. Sánchez intentará acreditar ante el Comité Federal que las medidas internas adoptadas por el PSOE impiden otro caso Cerdán. Desde que ha llegado Rebeca Torró, se hacen las cosas diferentes, se ha cambiado la cultura interna, señalan desde la dirección socialista en Ferraz. El 27 de junio se reúne el Comité Federal, donde la dirección presentará un informe de balance de las medidas aprobadas hace un año, en el que se testará el clima interno del partido. De la Espriella, el abogado mediático que pretende gobernar Colombia con la motosierra de Milei y la represión de Bukele. Admirador de Trump, Bukele y Milei, sepulta el uribismo y obliga a Iván Cepeda a un balotaje que nadie en el petrismo imaginaba tan cuesta arriba. Defensor de la familia tradicional y contrario al aborto, lanzó comentarios homofóbicos contra el entonces precandidato Juan Daniel Oviedo.

de la Costa del Sol. El capo di Tutti Capi, Matteo Messina Denaro, blanqueaba sus beneficios mediante el hijo de uno de los hombres de su máxima confianza en Marbella, Málaga y Benavís. El macrofestival evangélico del pastor de Trump en Madrid. Dios creó el sexo, pero no entre hombres. El Festival de la Esperanza ha congregado a más de 15.000 evangélicos en el Palacio de Vista Alegre de Madrid, en un evento religioso que enmascara mensajes retrógrados.

Continuamos la lectura de la prensa diaria con los titulares de eldiario.es. Junts y PNV ignoran la nueva intentona de Feijóo de atraerles a una moción de censura a cambio de elecciones. Los nacionalistas vascos insisten en que no contemplan apoyar una candidatura de Feijóo para sacar a Sánchez de la Moncloa, mientras los independentistas catalanes guardan silencio. La primera jornada de testigos desmorona el relato del amaño en la plaza del hermano de Sánchez. Los responsables de los conservatorios de Badajoz y un aspirante a la plaza de David Sánchez desactivan ante el tribunal el buro del enchufe y defienden la capacidad y el trabajo del músico. El caso de la guerra sucia del PP contra Podemos. Negativas de Pedraz a investigar y amenaza de prescripción. La instrucción avanza con lentitud desde hace años con alusiones de los implicados a Rajoy y Fernández Díaz, con acciones de la sala de lo penal al juez y la no imputación del comisario que organizó el montaje de la cocaína a Miguel Urbán, ni de otros mandos policiales. Un fondo israelí que se lucra con la ocupación de Palestina se refuerza en una empresa que acapara ayudas en España. Keystone, dueño de GED, señalada por la ONU por lucrarse en territorios ocupados, da un préstamo convertible de 20 millones a la firma española de puntos de recarga Elanobun, en la que ya tiene un 49%.

Con los titulares del diario El Salto, cerramos la lectura de la prensa hoy en Pasear. El ataque continuo de Israel al Líbano colapsa cualquier avance en el alto el fuego entre Estados Unidos e Irán. Crece la tensión en Oriente Próximo a medida que Israel se expande militarmente por Líbano. El Parlamento libanés anuncia que Hezbollah se aviene un alto el fuego que ponga una pausa en la escalada bélica que amenaza con el bombardeo israelí de Beirut. La represión policial calienta el inicio de la cuarta semana de huelga valenciana. La agresión de un policía a una maestra jubilada y el desalojo de los huelguistas que pretendían dormir a las puertas de la consellería tensionan más el conflicto. Las personas migrantes consumen menos recursos sanitarios que las españolas. Un estudio del Ministerio de Sanidad demuestra que la población autóctona presenta una prevalencia superior en 16 de las 21 patologías estudiadas. Y por tanto, el estado de salud de la población migrante es mejor que el de la población nacida en España. El oligopolio eléctrico redobla la presión para frenar el cierre de Almaraz y prorrogar las nucleares. La derecha consigue sacar adelante mociones en el Parlamento Europeo y el Senado contra el cierre de la central cacereña, algo que a la larga encarecerá la factura de la luz y supondrá más emisiones, según dos estudios recientes. La decisión condicionará todo el calendario del fin de la energía nuclear en España.

Escuchamos a Sueder en Pasealeku, esta banda de rock que viene desde Guernica para traernos el tema Bagoas. Pop rock con influencias desde Itoiz a Police en esta banda Sueder.

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0: 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Comenzamos las entrevistas de actualidad del día. Nos atiende al otro lado del teléfono Noemí Solanas Soler, de la plataforma Barrenas Libres, para hablar de Gladys del Estal, de su asesinato, que se conmemora mañana 3 de junio. Egunon, Noemí, gracias por atender la llamada de Pase al EQ.
1: Egunon, Pablo, ¿qué tal?
0: Bueno, pues mañana, 3 de junio, la fecha en que sucedió todo ese asesinato de Gladys del Estal. Igual lo primero, recordar un poco de qué estamos hablando, Noemí.
1: Pues bueno, estamos hablando de un hecho que sucedió hace 47 años, ¿no? En Tudela, aquel día se celebraba, se había convocado una movilización multitudinaria, pacífica también y festiva, reivindicativa, se celebraba el Día Internacional contra la Energía Nuclear. Y aquí también se protestaba concretamente pues contra las instalaciones del polígono de tiro, que ya estaban en actividad constante, y contra un intento de construir también cerca de nosotros, del Ebro, aquí cerca en Tudela, entre Tudela y Arguedas, una central nuclear. Y bueno, también había muchísimas protestas contra la nuclear que ya existía en Lemoiz. Pues fue un poco en ese contexto en el que se juntaron miles de personas aquí en Tudela para protestar, y bueno, pues en el año 1979 el ambiente policial era bastante violento, ¿no? Y en plena transición, ¿no?, entre comillas, de lo que venía a ser un nuevo proyecto político, la policía, la Guardia Civil en concreto, por la tarde, después de estar todo el día de reivindicación y de protestas, decidió acabar con esa protesta de forma violenta, y en una sentada que se hizo en el puente del Ebro, la Guardia Civil cargó contra los manifestantes, en concreto contra Gladys. Recibió un culetazo de un arma de un guardia civil, y le disparó a bocajarro y la asesinó en medio de todas esas protestas. Entonces, bueno, Gladys pertenecía al barrio de Guía, ¿no? Estaba muy implicada en las movilizaciones contra la energía nuclear, y bueno, pues aquello supuso una respuesta importante, tanto de los movimientos sociales como incluso también del propio ayuntamiento de Tudela, que en aquella época convocó una huelga general, ¿no?, para protestar con la barbaridad que había sucedido entonces.
0: Fueron unos incidentes, un asesinato muy duro, caló hondo y enmarcado, como bien has dicho, ¿no? En esas épocas veníamos de San Fermín del 78, de los actos. Exacto. En Gasteiz antes, bueno, unas épocas represivas muy duras, ¿no?
1: Sí. Bueno, era un intento, ¿no?, de evitar que la protesta se estableciera, ¿no?, de que el movimiento obrero pudiera marcar, ¿no?, sus propuestas y su forma de organizarse. Y bueno, lo que dices, San Fermín en 78, Gladys del Estal aquí, hubo diferentes asesinatos en aquella época represivos contra el movimiento obrero. Y bueno, pues eso es lo que intentaban, ¿no? Evitar que se plantearan otras formas de hacer, y bueno, no sé hasta qué punto incluso vivimos un poco las consecuencias de aquel intento, ¿no?, de criminalizar la protesta y de evitar que las luchas se establezcan como una forma fácil, ¿no?, fácil, legítima, ¿no?, de confrontar al sistema capitalista, que al fin y al cabo era lo que se estaba planteando.
0: Sí, parece que está habiendo también, ¿no?, una vuelta de tuerca en ese sentido, ¿no?, con las últimas imágenes que vemos. Es como si esa represión estuviera subiendo de intensidad últimamente también.
1: Sí, bueno, se ha establecido, ¿no?, y se ha establecido como normal casi, y como la norma, y de hecho, bueno, lo que dices, hemos visto, estamos viendo pues una brutalidad policial en ámbitos de lucha, pues eso, también en el ecologista, pues también con lo que hemos visto estas últimas semanas, ¿no?, con el tema de la flotilla, pues es una violencia policial que encima se intenta argumentar y justificar desde el poder, que es algo injustificable. Y bueno, pues sí, vivimos eso ahora mismo, la ley Mordaza, bueno, pues eso, la criminalización de cualquier movimiento que ponga en cuestión, ¿no?, el la forma de, pues, del capitalismo, ¿no?, de proyectos megaproyectos que arrasan con el territorio, con los recursos de los lugares, ¿no?, y que desde luego no están enfocados para, pues, para que la gente pueda acceder a una vida digna, sino pues para acumular capital y recursos para unos pocos, y bueno, pues eso, que son los que al final se utilizan la violencia para la violencia policial, la violencia del ejército, pues para seguir asegurando sus riquezas, ¿no?
0: ¿Y qué tenéis preparado para mañana para el homenaje a Gladys?
1: Pues tenemos preparado un homenaje pues muy sencillito en el mismo lugar donde fue asesinada, en el puente del Ebro de Tudela. Y bueno, pues allí leeremos un comunicado, la recordaremos y animaremos a la gente a seguir manteniendo la lucha viva.
0: Un momento además también crítico, ¿no?, en ese sentido, para el movimiento ecologista, de nuevo bastante en las calles, con todo, bueno, con todos estos, ya has comentado, estos macroproyectos que nos vienen encima, hay que seguir activos y activas en la lucha.
1: Sí, sí, porque pues eso, es un momento de vuelta de tuerca, ¿no?, del capitalismo y pues lo que planteas, la recuperación eso, ¿no?, de la posibilidad de recuperar la energía nuclear con el tema de la crisis energética, con el fin de los recursos, ¿no?, de los recursos limitados como los veníamos conociendo, la crisis de las energías fósiles, todo eso, pues claro, está poniendo en marcha a través de pues estas multinacionales que se visten de verde, ¿no?, con proyectos como pues eso, como los aerogeneradores, las huertas solares, bueno, las huertas por llamarlas de alguna manera, ¿no?, las grandes superficies de terreno que cubren de placas solares, o los proyectos del biometano, ¿no?, que están intentando implantar en localidades, pues en muchas localidades navarras, y que están empezando a recibir grandes respuestas de protesta, porque no están enfocadas precisamente para eso, ¿no?, para la autogestión de la energía, para la reducción de los residuos que puedan provocar, pues eso, las granjas que se podían conocer como hasta ahora, sino granjas que son gigantes, ¿no?, que tienen miles de cabezas de ganado, que tampoco es un modelo sostenible, ¿no? Entonces, bueno, todo va enlazado. La lucha ecologista también está enlazada con la lucha contra el modelo económico que plantea el capitalismo, y no se puede entender la una sin la otra. Entonces, bueno, es precisamente por eso por lo que también recibe una respuesta violenta por parte de pues del Estado, ¿no?, y de las multinacionales que lo pretenden imponer.
0: Y para terminar, aunque hablaremos con más detalle el viernes en Pase a Lecu, este día 7, otra de las movilizaciones por antonomasia, ¿no?, esa marcha a las Bardenas en Noemí.
1: Sí. Bueno, pues se viene celebrando desde hace más de 36 años, ¿no?, esa marcha contra las instalaciones militares del polígono de Tiro, y por supuesto, pues eso, animamos a participar a todo el mundo, ¿no?, a intentar que cualquier movimiento que se genere o que se cree contra esas instalaciones militares, pues sean cada vez más numerosas y más, pues eso, que planteen el tema, además de el fin del contrato.

0: una oportunidad más, ¿no? La del 7 de junio. Nosotras desde Bardenas Libres animamos a participar y además hemos preparado una comida con asamblea abierta justo después en Tudela para intentar seguir movilizando, ¿no? con esa perspectiva, con ese objetivo, ¿verdad? La que pues también animamos a que la gente se sume.
1: Pues mira, Esker, Noemí, por atender la llamada de Pasar el Eco, antes de terminar, no sé si quieres añadir alguna cosa más.
0: Bueno, pues que vivimos unos momentos muy, ¿no?, muy revueltos y que hay que echarle pues fuerza y corazón para defender lo que pues viene a ser eso, el reparto de la riqueza y confrontar a un monstruo tan brutal como el capitalismo que se ha armado hasta los dientes y que va a darlo todo, ¿no?, para seguir acumulando poder y hegemonía. Entonces, nosotras también tenemos que organizarnos, que prepararnos para lo que viene y, sobre todo, en colectivo. No tiene sentido dar una respuesta individualista a esto y bueno, pues eso, que tenemos que ser capaces de dar una respuesta organizada.
1: Pues reitero mi agradecimiento y que todo vaya bien, Noemí.
0: Bueno, miles gracias a vosotros por darnos voz de nuevo, Pablo. Qué fresco.

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Ya sabéis que Pase a Leku es un programa abierto a las calles, a los barrios, a los pueblos, y que podéis hacernos llegar vuestras informaciones a través del mail pasealeku@guzki.eus. Procedo a leer a continuación un comunicado que nos ha llegado, un comunicado conjunto que nos ha llegado de Ecologistas en Acción, Plataforma contra las Minas de Valdonsella y El Perdón y la Fundación Sustrae Erakuntza. Ante la admisión a trámite del Tribunal Supremo de los recursos presentados por los gobiernos de España, Aragón y Navarra y la empresa Geoalcali contra la sentencia de la Sala de lo Contencioso Administrativo del Tribunal Superior de Justicia de Navarra, que con fecha de 30 de septiembre de 2024 dictó sentencia estimando el recurso de las asociaciones, anulando y dejando sin efecto la orden foral 124/2022 del Consejero de Desarrollo Económico y Empresarial, la resolución 56/2021 de la Directora General de Industria, Energía y Proyectos Estratégicos S3, a ser contrarias al ordenamiento jurídico, con las consecuencias inherentes a dicha anulación. Desde los colectivos firmantes de este comunicado manifiestan lo siguiente. En síntesis, el Tribunal Supremo admite a trámite de recurso por entender que existe interés casacional objetivo sobre estas dos cuestiones. Determinar en relación con el ejercicio de la acción popular en asuntos medioambientales derivada de la Ley 27/2006, por la que se regulan los derechos de acceso a la información, de participación pública y acceso a la justicia en materia de medio ambiente, si es posible esgrimir en vía de recurso contencioso administrativo motivos de impugnación que no consisten en infracción de normas medioambientales. Determinar si una comunidad autónoma es competente para otorgar una concesión de explotación minera derivada de un previo permiso de investigación referido a cuadrículas mineras ubicadas en el territorio de dicha comunidad autónoma, aun cuando dicha concesión pertenezca a un proyecto de explotación único que abarque el territorio de más de una comunidad autónoma, determinando en su caso el régimen de competencias en tales supuestos. El siguiente trámite será que los recurrentes gobiernos y empresa formulen el recurso de casación propiamente dicho. Para ello cuentan con un plazo de 30 días desde el traslado del auto al Tribunal Supremo. Quieren aclarar, para evitar malos entendidos o interpretaciones interesadas más vinculadas a intereses económicos privados y especulativos y que han sido reflejadas en algunos medios de comunicación, que el relato real y verdadero de la admisión a trámite del recurso por parte del Tribunal Supremo son los dos puntos señalados más arriba, que sin quitar importancia a los mismos, no ocultan ni solucionan sobre el proyecto de explotación de Mina Muga las carencias y falta de muchos de los permisos que no están vigentes. Citaremos alguno de ellos. Tienen anulada la licencia de la bocamina en Undués de Lerda y la autorización urbanística para la licencia de la fábrica en Sangüesa. Ya hemos solicitado la anulación de la licencia de actividad y obras de la fábrica. También está paralizada la invasión que pretenden de los montes de utilidad pública. El TSJN no se ha pronunciado sobre la vía porque es competencia del TSJM al ser una resolución del Ministerio. Estamos ante una fase preliminar de tramitación y que aun en el caso de que les diera la razón, quedan todas las cuestiones administrativas y medioambientales de fondo, la vía, etcétera, que están recurridas y estarán pendientes de resolver. Desde los colectivos firmantes mantienen su unión y plantean planteamientos para seguir trabajando en la necesaria e imprescindible lucha y defensa del territorio y medio ambiente de nuestra tierra frente a este proyecto especulativo del extractivismo minero vinculado a intereses ajenos a Navarra y Aragón.

0: Cuando van a ser las 11 de la mañana, escuchas en directo Pase al EQ, el magazine de actualidad de Guzki Gatia. Edición de martes 2 de junio de 2026. Y los martes, como suele ser habitual, tenemos crónica de Vizcaya, la que nos trae nuestro compañero Óscar Aranda de la Eurogoita Masaspi, Radio en Bilbo, la Radio Libre de Bilbo. Egunon, Óscar, ¿qué tal?
1: Egunon, muy buenas a todos y a todas.
0: Bueno, pues aquí esperando un poco, como siempre, la crónica que nos traes desde Vizcaya. Cuéntanos qué tienes para hoy, Óscar.
1: Pues nada, para hoy queremos comenzar con esta crónica con varias movilizaciones que ha habido en territorio vizcaíno los últimos días. Y comenzamos, por su importancia, quizá con el fin de campaña de solidaridad con Cuba, que ha permitido la compra del material necesario para abastecer de energía, de luz, de las instalaciones del Hospital Pediátrico William Soler de La Habana, donde anualmente atiende a 140.000 niñas y niños. Los 244.000 euros recaudados en la campaña iniciada en marzo servirán para las placas solares necesarias para contar con luz en este hospital y hará frente al bloqueo comercial y ahora también energético que sufre Cuba. En la concentración de apoyo a Cuba de este sábado en Bilbao se dio cuenta de toda esta campaña de solidaridad que ha contado con el impulso de referentes culturales como Bernardo Chaga, Fermín Muguruza, Etxear Ituño, Joseba Sarrenindia o Katisa Aguirre, y que ha servido además del apoyo material con esta recogida de fondos de visibilizar y denunciar el bloqueo a todos los niveles y la amenaza que cierne sobre Cuba por parte de la administración Trump. El sábado también hubo una denuncia antimilitarista protagonizada por el MOC, Movimiento de Objeción de Conciencia, señalando a Sidenor por su vinculación con la industria armamentística y su papel en el genocidio del pueblo palestino. Un grupo de antimilitaristas accedieron a las instalaciones de esta empresa Sidenor en Basauri, se encaramaron en la garita de acceso, mientras otras impedían el acceso de vehículos y personal de la fábrica con este sistema de tubos de PVC entrelazados. La Ertzaintza identificó a las y los participantes de esta acción de desobediencia civil no violenta, realizada con activistas de todo el Estado, agrupados en Alternativa Antimilitarista, Movimiento de Acción de Conciencia, y que habían elegido esta empresa siderúrgica por ser referente y eslabón fundamental en la cadena de suministro de la industria armamentística al suministrar acero indispensable para producir componentes críticos para vehículos blindados, motores y artillería necesarios de la maquinaria bélica israelí. Según comentan en su comunicado, exigen a Sidenor que su producción se destine exclusivamente a fines civiles y si el acero de Sidenor, porque el acero de Sidenor contribuye a la ocupación y al asesinato masivo y que dice que es su obligación denunciar esta fabricación ilegítima, como dicen desde el movimiento del MOC. Y también otra movilización que hubo en El Orrio este fin de semana, que ha habido un encuentro de gasteches y gasteasambleas de toda Euskal Herria y que tuvo como colofón una manifestación que participaron unas 700 jóvenes. Se reunieron más de 100 gasteasambleas de toda Euskal Herria y aparte de todos los temas que trataron dieron a conocer la situación represiva que vive este movimiento. Como comenta que en los últimos 5 años ha habido 14 espacios desalojados, más de 30 juicios realizados o pendientes, 250 miembros de estas casas de asamblea juzgados y más de 50.000 euros de multas. Ahora cambiamos de plano y queremos hablar de recursos públicos que se encuentran en peligro y que están siendo objeto de denuncia por parte de tanto de personas usuarias de estos servicios o de las propias trabajadoras, como es el caso del módulo psicosocial de San Ignacio, amenazado de cierre por la reducción drástica de su financiación municipal. El Ayuntamiento de Bilbao, pues en los últimos años ha ido deshaciéndose de estos recursos destinados a la atención de mujeres, en principio para ser absorbidos por Osakidetza, y que los que quedan, Ausolán en San Francisco, el módulo psicosocial de Recalde y el de San Ignacio, pues que cuentan en la actualidad con consultas ginecológicas, de salud mental, violencia machista y otros servicios, ¿no? Y el Ayuntamiento, bueno, pues se quiere ir deshaciendo de o esa es la previsión que denuncian, ¿no?, tanto las personas usuarias de estos servicios como las propias trabajadoras, que se quiere ir deshaciendo de estos servicios para que los absorba Osakidetza, con la merma que eso va a tener en la, pues en la recepción de todos estos servicios que ofrecen en la actualidad. Y también vamos ahora a Portugalete, donde el Movimiento Popular de este pueblo de margen izquierda, que gestiona de manera autogestionada el antiguo mercado de abastos, y que ahora el Ayuntamiento pues ha sacado de la manga lo que denominan un reinventing, como dicen, para intentar cuestionar la gestión de este espacio como si fuera un espacio abandonado que necesita otra gestión y uso. Después de 11 años en donde, bueno, pues el mercado de Portugalete ha tenido un uso, no sé si masivo, pero sí de muchos colectivos ya y de todo el movimiento asociativo de Portugalete, pues ahora el Ayuntamiento pues quiere darle una vuelta y dejar sin este espacio autogestionado pues al movimiento popular de este pueblo. Y otro recurso público, el SMUS, en este caso para personas sin hogar, del Ayuntamiento de Bilbao, está siendo criticado por organismos sociales de Bilbao pues por la ineficacia del Ayuntamiento, que piden un servicio digno y que haga frente de verdad pues a la situación de extrema vulnerabilidad que sufren muchas personas en Bilbao. Como dicen, en Bilbao hay gente que pasa hambre y vive en la calle, dicen desde estos organismos, que están movilizándose pues para mejorarlo y asegurar pues unos derechos mínimos que lleguen a todas las personas. Y nada, y para acabar, pues queríamos hacer un recordatorio, homenaje de dos personas importantes para el movimiento asociativo en Vizcaya, pues que han fallecido esta semana. Por un lado, Javier Muñoz, que presidió la Federación de Asociaciones Vecinales de Bilbao, recuperada en 2007 para unar fuerzas pues de las entonces quizá alicaídas asociaciones vecinales que había en cada barrio de Bilbao y que supuso pues un espaldarazo importante al movimiento vecinal. Y además, pues esta persona, Javier Muñoz, fue colaborador durante años de nuestras radios libres con sus columnas de opinión en el magazine Suelta la Olla. Y también esta semana pues ha fallecido en accidente de bici César Martínez, que es un investigador y profesor de HU, de la Universidad Vasca, y participante en procesos comunitarios y de movimientos sociales a través de Parte Artus. Fue una figura clave pues en procesos de mediación entre las instituciones y el movimiento popular para conseguir espacios como Astra en Guernica, Carmela en Santutxu, y últimamente la concesión de un espacio comunitario autogestionado en el barrio San Francisco de Bilbao, en el edificio Telefónica. Vale, pues un recuerdo a estas dos personas que han fallecido esta semana. Y nada, pues ya pasamos a agenda.
0: Muy bien, Óscar, vamos con ello.
1: Vale, pues en agenda, mañana 3 de junio, mañana miércoles, Miriam Ureta presenta en la librería Luis Michel, que está en la calle Elcano de Bilbao, el libro Partidos, Movimiento y Profundización Democrática. Será a las 7:30. Ahora, dentro de un rato, a las 11:30, en los juzgados de Bilbao, va a ser la presentación colectiva de la denuncia de Global Sumut Flotillo Euskal Herria por la brutalidad policial, ya comentamos la semana pasada, en el aeropuerto de Loiu del pasado 23 de mayo. Esta semana, movilizaciones contra el genocidio en Palestina va a haber en Baracaldo hoy a las 7 de la tarde, y también hoy a las 12:50 pues en el campus de Leñoa, en unas concentraciones que hacen mensualmente. El viernes 5, este viernes 5 de junio, va a haber un recorrido ecológico por Deusto y Barrecolanda a manos de, bueno, Ecologistas en Marcha, que suele realizar este tipo de recorridos por diferentes espacios, y el del viernes 5 va a ser a las 4:30. Y bueno, pues muchas más actividades, como siempre decimos, en lubakiagenda.net, con toda la información de, bueno, de las techers, de espacios alternativos y autogestionados de todo el Bilbao metropolitano. Quizá destacar pues que hay encuentros, el encuentro anticolonial y antiespecista en Charrasca, las techers de Basauri, y el encuentro pues de gimnasios populares que va a haber en Carmela, en este espacio de Santucho. Y nada, pues hasta la semana que viene ya.
0: Pues mi esquer. Y es que, Óscar, por traernos la actualidad y un poquito de agenda en esta crónica de Vizcaya. Y bueno, y te esperamos, como dices, para el próximo martes, que ya será la última crónica de la temporada. Óscar, mi esquer.
1: Venga, pues vosotros y vosotras. Venga, agur.
0: Agur. Escuchamos a los Atlánticos. Están renovando su repertorio. Bueno, dándole brillo a las canciones que les han hecho, pues bueno, esa gran banda que son. Los Atlánticos, Se ven venir.

0: 11 y 17 minutos de la mañana, escuchas en directo Pase al EQ, el magazín de actualidad de Eguzki Irratia. Tenemos crónica de África, vamos a hablar de Senegal con Babu Bassono. Ya tenemos al otro lado del teléfono. Egunon, Babu, buenos días, gracias por atender la llamada de Pase al EQ.
1: Hola, buenos días, gracias a vosotras.
0: Vamos a hablar de Senegal, la ruptura de, bueno, destitución de Ousmane Sonko por parte del presidente Diomaye Faye, espero haberlo dicho medio bien. Vamos a hablar, bueno, de esta ruptura que abre una nueva etapa, al parecer, política en Senegal, pero igual antes de meternos en esto, sí que me gustaría igual, Babu, que, no sé, que nos contaras la importancia, ¿no?, de este dúo. Cuéntanos, Babu. ¿Me oyes, Pau? Parece que hemos perdido a Babu Bassono. Voy a volver a ver si recupero la conexión.

0: Tenemos ya otra vez en línea a Babu Bassonó para, bueno, hablar lo que he comentado antes, para hablar de Senegal. Egunon, Babu, ¿me oyes ahora?
1: Ahora sí. Buen día, buenos días.
0: Buenos días, Egunon, Babu. Bueno, y vamos a hablar un poquito de Senegal, de esa ruptura entre Ousmane Sonko y Diomaye Faye. Espero haberlo dicho medio bien antes de meternos un poco en esta ruptura. Igual estaría bien que nos comentaras la importancia que tenía este dúo en la política del Senegal, Babu.
1: Vale. En Senegal estamos un poco preocupados, ¿no?, por lo que está pasando ahí. Decir que Senegal es desde Europa, desde los que siguen firmes con las teorías democráticas de buena gobernanza, Senegal es un país, es el ejemplo de un país democrático que ¿no?, que históricamente nunca hubo un golpe de Estado en Senegal, y las alternancias políticas en este país, bueno, con algunas movidas, pero realmente todo ha acabado en las urnas, y que básicamente es el ejemplo. El problema actual es que hace una semana, dos más o menos, hemos visto que en Senegal hay una ruptura entre dos claves del actual gobierno, me refiero al Diomaye, y que es el presidente, y el primer ministro. Que recordar que estas dos personas, estos dos personajes, son los que en 2024 ganaron las elecciones haciendo un tour de force a la continuidad que había impuesto Macky Sall en su momento. Son dos líderes muy jóvenes que una semana antes de ganar las elecciones estaban presos, y que históricamente se conocen como hermanos porque básicamente han hecho toda su vida política, toda su militancia, toda una oposición contra el antiguo gobierno. Y la preocupación aquí es esta. Ahora que el pueblo senegalés los ha votado, ha puesto sus esperanzas en este gobierno, lo que veníamos escuchando como rum rum rum se ha hecho efecto. Y hace poco el presidente Diomaye, no sabemos por qué ha decidido poner fin a las funciones de su primer ministro, que es Sonko. Un Sonko es una figura bastante popular en Senegal, ¿no? Una figura en la que al pueblo senegalés había puesto muchas esperanzas. De hecho, no fue presidente porque legalmente le habían impugnado y la justicia había anulado su candidatura, y con lo cual toda la oposición ha apostado por Diomaye. Básicamente decimos que Diomaye es presidente porque Sonko no podía presentarse a las elecciones. Entonces eso es una noticia que deja mucha incógnitas. Y vemos la actualidad de Senegal bastante movida, en el sentido de que Diomaye sigue siendo el presidente, Sonko ya no es primer ministro, pero Sonko es el actual presidente de la Asamblea, o sea, controla la Asamblea Nacional, es el presidente de la Asamblea Nacional. Entonces, estamos mirando esto, no sé cómo acabará el tour de force entre la ruptura, ¿no?, entre estas dos

0: popular que tiene pues como a Sonko como el líder, ¿no? De la no el líder, ¿no? Para poner a una Senegal en el ámbito internacional en las relaciones con prioridades sobre la soberanía, por ejemplo, sobre el tema económico. Y muchos pensamos que las divergencias entre estos dos líderes radica en, sobre todo, en la diferencia más palpable está el problema de la deuda, que Sonko no está por la labor en colaborar con el Fondo Monetario Internacional. Las prácticas del Fondo Monetario no le acaban de gustar a Sonko, y a cambio vemos al gobierno intentando negociar nuevas maneras de financiarse, de endeudarse con el Fondo Monetario. Esto es una gran diferencia entre las dos personas. Y luego hay otras diferencias, pero la más palpable aquí es que el partido PASTEF, que es como el partido no solo de Sonko, porque al final es un partido que ha hecho oposición, ¿no? A Macky Sall. Y este partido, pues el líder es Sonko. No sabemos cómo va a poder el gobierno ejercer, ¿no? Toda su política si este partido y Sonko siguen controlando la Asamblea Nacional. ¿Cómo se van a votar las leyes? Y eso preocupa mucho, sobre todo en un país que se daba como ejemplo de democracia, ¿no? Asumida. Y del otro lado está el pueblo, bueno, el pueblo senegalés, bastante frustrado porque habían puesto todas las esperanzas en estos jóvenes, porque los dos son jóvenes básicamente, ¿no? Para darle una lectura internacional a Senegal y consolidar, ¿no? La dinámica democrática en Senegal. Claro, en una democracia cuando los dos poderes, no por decirlo así, están opuestos, pues tenemos un problema. Y ese es el caso de Senegal. Me temo que vamos a tener en los próximos días bastante movidas, porque será difícil gobernar así.
1: Una situación muy incierta, desde luego, Babu. La última crónica que hacíamos contigo, bueno, estaba Mali. Yo no sé si nos puedes contar algo de la actualidad en Mali ahora mismo, Babu.
0: Bueno, ahora mismo la actualidad en Mali es bastante ambigua, y porque las informaciones que llegan son difíciles de verificar. Lo que sí, oficialmente, Kidal sigue bajo control de los ahora llamados rebeldes, ¿no? El Jim y el Azawad. Y también en las redes vemos que el ejército de Mali, con apoyo de Africa Corps, que es no la versión nueva de Wagner, y también con las fuerzas de apoyo de la AIS, porque hay una fuerza común entre los tres países, están haciendo muchas operaciones, y entendemos que hay como una situación de poder recuperar Kidal, porque es como el bastión del Jim o de la Azawad. Y en este limbo, pues las noticias que te llegan pues son bastante filtradas. Quiero decir, si las que llegan de la IES, pues se nota como que esperanza de que próximamente se puede recuperar ese bastión. Y del otro lado, pues como que no, se asume que el territorio de Kidal, pues los rebeldes están asentando con ganas de montar pues ahí pues un gobierno paralelo y controlar pues todo la parte histórica de la Azawad. Y en eso estamos. Es difícil verificar las fuentes de información que llegan, porque hay de todo. Lo que creo yo es que ahora mismo no creo que Mali ha podido recuperar Kidal. Y esto es, pues, es un limbo, pero creo que es posible que con el apoyo de la fuerza de la IE puedan recuperar este territorio, ¿no? Este es un territorio bastante importante.
1: Pues muchas gracias, Babu. Sé que te hemos pillado últimamente con

0: mucho trabajo, que has tenido que hacer, bueno, pues un verdadero esfuerzo para hacer esta crónica, pero terminamos aquí temporada y, bueno, contaremos contigo para la temporada que viene en estas crónicas que nos traes, bueno, para acercar un poco algo de África, ¿no?, aquí en Paseo de Cubabú.
1: Sí, yo encantadísimo. Este año sí que me ha desviado bastante con la regularización por tema de trabajo.
0: Claro.
1: No he podido preparar bien en detalle las crónicas, pero a la vuelta seguimos y con más información y más preparadas.
0: Pues bien, es que, Babu, de verdad, y contaremos contigo la temporada que viene. Agur.
1: Claro, sí, por supuesto.
0: Bueno, que vaya bien.
1: Muchas gracias, agur.
0: Escuchamos en Pasealeku a Linkin Park su canción Shadow of the Day.

0: 11 horas 36 minutos de la mañana, escuchas en directo Pase al EQ, el magazine de actualidad de Guzki y Ratia. Vamos cerrando la edición de hoy, martes 2 de junio de 2026. Y los martes, como suele ser habitual, cerramos la edición con la sección de deportes, la que nos traen los hermanos Otano, Egunon.
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1: Jon, ya entrados en junio, 2 de junio, creo que ya escasos días para que empiece lo que paralizará el deporte mundial, me imagino, como es el mundial de fútbol, ¿no, Jon? Y eso también ha propiciado que, imagino, que todas las ligas acaben un poquito antes. Osasuna, que ya acaba la temporada, como comentamos. No sé si ya comentamos la semana pasada, creo que sí, la destitución del entrenador Alessandro Lisci. Y Jon, pues no sé qué novedad nos traes para el Osasuna de estos días.
2: Bueno, por cierto, ahora que has comentado lo del Mundial y como tenemos tiempo y no tenemos tampoco mucho tema del que hablar, bueno, pues comentarte la historia de Tim Payne, ¿no? ¿Has oído hablar de Tim Payne?
1: Sí, ya estoy al corriente, sí.
2: 4,3 millones de seguidores. Bueno, para que no lo sepa, un influencer argentino ha elegido al jugador más desconocido del Mundial, que era un tal Tim Payne neozelandés.
1: Eso es.
2: Y lo ha hecho famoso mundialmente y ahora pues es el héroe. Y yo, personalmente, Ander, voy con Nueva Zelanda en este Mundial. Ya a mí me han convencido y voy a ir con Nueva Zelanda. Hasta que no salga que tenga algún vínculo con el Estado de Israel, yo iré con él.
1: Desde luego que los argentinos esto, no son pero imaginación, ¿eh?
2: Ese pequeño apunte era. Y como decías, ya se destituyó a Lisi. Parece que esta semana, Ander, es la semana del casting. Braulio.
1: Esto parece
2: Conquisión. Sí, debe estar reuniéndose ya con varios nombres. La semana pasada avanzamos el de Imanol. Ya dijeron que no tenemos ni dinero ni proyecto para Imanol. Yagoba lo tiene prácticamente hecho con el Rayo. Comentar también, pues desde aquí, después de la impresionante temporada que ha hecho Íñigo Pérez, y al cual le tenemos un tremendo cariño.
1: Desde luego.
2: Ha firmado ya por el Villarreal 3 años también. Y bueno, pues parece que hay un tal Carles Pérez, creo que es un entrenador catalán, Ander, que debe llevar varios años en Francia, en el Toulouse, que hablan bien de él, de que podría ser ese proyecto de entrenador joven, cara a futuro, que le gusta a mí más la pelota, hablan de que podría mejorar mucho a Aymar Oroz. Bueno, pues esas cositas y bueno, también saltan más nombres, también estaba el de Leibar, había por ahí, bueno, el casting está abierto, así que ya sabéis si hay alguno interesado, puede intentarlo. Veremos qué es lo que trae. Hay mucho malestar también con la figura de Braulio y Cata este año, Ander, por el año que se ha hecho. Mucha gente se da su dimisión. Veremos que no lo va a hacer. Hubo una rueda de prensa de Braulio también la semana pasada que lo más destacado era que no veía a nadie el Promesas preparado para subir al primer equipo, Ander, con lo que un club de gente era como Osasuna pues levantó mucha indignación porque bueno, pues es el claro síntoma de que se están haciendo las cosas mal, de que has bajado a segunda federación, además sin gente que te pueda ayudar el año que viene, por lo que veremos qué es lo que pasa, que de momento ya dijo que no iba a haber una. La gente también, después de este final de año agónico, pues pedía una gran revolución también, incluso en la plantilla, de que ya había que cambiar el ciclo entero. Parece que el que ha pagado el pato es Lisi, que bueno, ya sabemos que lo han echado, y que también dijo que no se esperasen grandes cambios en plantilla. El bueno de Jon Guruce, no sé si Juan Cruz ya comentaba la semana pasada, que nos daba pena.
1: Abandonar.
2: Y 4 bailes de nombres más habrá, en función de lo que haga Víctor en el Mundial, pues también podrá volar. Y bueno, por lo menos Sander trae una buena noticia y no es otra sino que la renovación de Quique Barja hasta 2028, que se queda 2 años más el ahora capitán de Osasuna, y muy contentos por esa parte, porque bueno, ya hemos visto que pese a no llevar muchos años de continuidad. Este año sí que ha tenido más suerte con las lesiones, otros años no. Cada vez que sale aporta y es así, es un jugador muy diferente y aparte es de esos que siento Osasuna y que cuando peor estaban las cosas este año tuvo que, sin tener contar en el campo gran cosa, salir y dar la cara y además mojarse con temas como Indargorri, es un tío de la casa y yo muy contento con él.
1: Desde luego, y había un poco de incertidumbre porque no se acaba de completar esa renovación, John, y había ya nombres que lo daban fuera.
2: Sí, sí, y bueno, ya es verdad que Braulio dijo que estaba la cosa hecha, así como el otro nombre propio que está encima de la mesa debe ser el de Javi Galán, que también pues, andaban... Pero bueno, como había acabado tan mal el año que están todas las conversaciones paradas, veremos qué es lo que pasa. A mí es un jugador que me parece que ha aportado en lo que ha estado Javi Galán, y me gustaría verlo otro año más con la camiseta de Osasuna, pero veremos qué es lo que pasa. Lo malo de bueno, también... Podía leer esta semana, Ander, que claro, el año pasado se acabó en novena posición, si no me equivoco. Ya sabes que el reparto del dinero de las televisiones va en función de la posición que quedas, por eso decíamos siempre de la importancia de acabar lo más arriba posible. El año pasado Osasuna ingresó 9,6 millones de euros. Este año iba a ser 3 millones y medio, 6 millones de diferencia, Ander, que ya sabemos. Esto es lo que va a traer, que probablemente... menos fichajes, que haya que esperar a última hora, como siempre, a los descartes de los descartes, y sobre todo pues la indignación que traigo también es por el tema de que he leído de que Maigarde ha dimitido como directora deportiva del femenino, porque bueno, pues gracias a estas caneladas que se han pegado en las últimas jornadas los del masculino, pues se esperan drásticos recortes económicos que afectarán a la selección femenina de cara a la próxima temporada. Ya sabemos cómo funciona esto, Ander, la importancia que le han dado el mítico Sabalza y compañía a sección deportiva, que parece que cada año quieren hacer las cosas un poquito peor para estar quizás más lejos de ese ascenso que sería en todas luces catastrófico para Osasuna, porque así parece que quieren los de la junta directiva, que no quieren, vaya, y bueno, pues una pena en ese sentido también.
1: Pues ya vemos que el revuelo en el masculino también afecta a Osasuna femenino, John. Veremos qué sucede las próximas semanas, porque desde luego una pieza clave la de Maigarde, John.
2: Sí, sí, y si alguien conoce desde luego el fútbol femenino por aquí es ella, lleva muchísimos años y estuvo muchísimos años en Osasuna y bueno, pues es sintomático y ver pues eso, ya estas últimas temporadas ya estábamos viendo que todos los años te quedabas ahí, pero que con un pequeño salto, que un impulso que se hubiese dado, probablemente llevaríamos tiempo en primera división, y la pena es esa, pues que cada año siempre se venden a las mejores jugadoras, o bueno, no sé, ni siquiera se venden porque acaban contrato y se van a equipos de la máxima categoría, además siempre por aquí cerca, Alavés, Real, Atleti, equipos además, bueno, pues que quizás sí que valoran ese fútbol femenino y se va nutriendo con gente de abajo y todos los años estás cerca, pero no se llega a dar ese paso para que suban a primera división y bueno, pues la pena es lo que dices. Que no se tome en serio y que se les llene la boca y saldrá Sabalza llorando que casi consiguen el ascenso, pero es que no nos lo creemos. Vaya. Desde luego que una vuelta de tuerca a todo el club habría que darle. Otra cosa que he oído, Ander, también es que las obras de tajonar, que parecía que era lo único que funcionaba dentro del club, pues también están paralizadas, cosa que está indignando a la gente porque no se sabe qué es lo que pasa. Y bueno, pues suma y sigue, que esto es así, que parece que todo está bien, pero el momento que se tambalea un poco las cosas, sale la mierda, como siempre nos ha sonado por todos los lados, aunque parezca que venía la directiva esta a salvar el mundo, pues bueno, toma ahí un poco de crítica para estos últimos días. Ahí te lo digo.
1: Bueno, pues ya vemos la conclusión. Mejor conclusión que podemos sacar de todo esto es que Osasuna se ha mantenido, porque no nos podemos llegar a imaginar el drama que estaríamos viviendo ahora mismo si Osasuna estaría en segunda, John.
2: Así es. Eso es lo que nos queda. Darle las gracias al Elche. Porque da mucho miedo estas cosas, Ander. Que mira a los colegas del Zaragoza, que se van camino a pues a la desaparición probablemente, porque estos proyectos son inviables. Y si no subes el año que bajas y luego no te mantienes, que es complicadísimo, porque ya ves el salto de dinero de diferencia que hay entre el noveno y el decimoséptimo en una misma categoría. Imagínate la tragedia de bajar a segunda división. Es un escenario que no nos queremos ni plantear. También te digo, o se empiezan a hacer las cosas un poco mejor, Ander, o se empiezan a tomar las cosas en serio, o veremos qué es lo que pasa en los próximos años.
1: Bueno, Jon, no sé si tenemos muchas cosas más por comentar, desde luego que de balonmano y fútbol sala, que solíamos comentar, creo que ya está todo acabadísimo hace rato, ¿no?
2: Sí, pero bueno, daremos el pequeño apunte que te comentaba fuera de micro, Sander, que he leído que Eduardo Gurbindo, que parece que está cerca de volver a Iruña, de recalar en la Anaita, 38 años, una carrera, bueno, pues muy...
1: Prolija.
2: Sí, sí, como se nota que eres tú el bueno de los dos. Después de muchos años por Europa, Alemania, ahora mismo está en el Beşiktaş turco, parece que se ha cansado ya de ganar dinero y ahora va a volver a Iruña y a ver si, bueno, pues con estos pequeños fichajes son capaces de sacar adelante ese ascenso el año que viene, ¿eh? De volver a la Anaita a Primera División, que sería muy, muy bonito.
1: Jon, pues si te parece comentamos lo que sí o lo que era el plato fuerte este pasado fin de semana, además con esa final del campeonato manomanista que se disputaba en Iruña, Jon, Darío contra Artola, Artola contra Darío, Jon, comentábamos como siempre, comentamos, ¿no? Para estas finales que lo que nos gusta es, independientemente de quién gane la final, ¿no? Que haya espectáculo, no sé cómo viste esta final, Jon.
2: Bueno, pues un poco descafeinada, sí es verdad que como ya dijimos, Darío probablemente fue el que mejor campeonato había hecho de todos, era favorito en ese sentido, si bien Arzola, por la experiencia que tenía, podía plantarle cara en ese sentido, pero bueno, el propio Arzola decía al finalizar el partido que una pena porque no había estado a gusto en todo el rato, que los nervios le habían pasado mala factura, que se había encontrado muy agarrotado, que además él mismo vio que había fallado con la elección de cuándo parar el partido, de cuándo pedir esos descansos, que para cuando lo pidió ya era probablemente tarde, y 22-6, no hubo final, de tremendo poderío de Darío de principio a final, jugando muy bien, y oye, él se ha puesto, pero yo me quito la chapela con este pelotari, que ha hecho un campeonato impresionante, y no es fácil en esa primera final ganarla, no va a ser fácil a partir de ahora el reto que tiene, que ya... Están comentándole mucho de eso de vestir de rojo todo el año, que bueno, que se siente la presión. Él dice que va a seguir saliendo a la cancha como siempre, a darlo todo y a intentar ganar. Y bueno, oye, pelotari riojano que se pone en la chapela después de muchos años y probablemente pues, la fiesta que se habría dado en Ezcaray sería para verla. No sé si me comentaban que el manomanista de Ander no lo ha ganado un riojano desde el año 50 y pico. O sea, que si me estoy tirando un triple y no está ni cerca, lo siento, pero me suena eso.
1: Ya, no, la única duda es si no tengo ese dato en la cabeza, pero imaginaba que Titín igual alguno habría ganado, pero por lo que se ve, pues no, podemos
2: No. Titín tiene pareja y tiene 4,5, pero según me dijeron mis fuentes fiables, manomanista no tenía y rondaba en aquellos años. Así que bueno, desde aquí... La enhorabuena.
1: Pues Jon, con esta noticia de la victoria de Darío del campeonato manomanista, si te parece, despedimos la sección por esta semana. Creo que todavía nos queda una más, así que volveremos la semana que viene, Jon.
2: Sí, seguiremos despotricando Osasuna de aquí a que se acabe la temporada.
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Miguel de Antilópez. Urbana. En este, bueno, en esta carrera en solitario se está marcando pues unas rumbitas de esas de bandera como esta. ¿Qué le pasa a mi guitarra? Miguel de Antilópez.

11:55 de la mañana. La edición de Pasaleku, la de hoy, martes 2 de junio de 2026, toca a su fin.

Cerramos estas dos horas en directo, las que van de las 10 a las 12 del mediodía, pero hay redifusiones de Pasearecu a las 4 de la tarde y a las 10 de la noche.

Le decimos hasta mañana desde el 107 de la FM en Iruña, desde el 91 para Iruña Ría y desde nuestra página web www.guzki.eu, allá donde quiera que estés.

Nos despedimos también de quienes nos escuchan a través de nuestras emisoras amigas. Gracias y gratia para el Chasu, estando y gratia para Iturmendi, y gratia para el Pirineo.

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La edición de hoy martes no da para más, mañana amenazamos con volver. Y Esker, adiós, te aburro.

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1: Estoy encantada porque soy madre y esposa y tengo 8 hijos y pienso que esta ley me agrede especialmente a mí como madre, porque si una mujer no se siente protegida por las leyes civiles y por su marido, difícilmente querrá tener hijos. Y luego quiero decir otra cosa, estudié neurociencia cuando hacía psicología y entonces allí nos hablaban de que cuando los animales tienen lesionado una glándula que se llaman las amígdalas, empiezan a presentar comportamientos tales como los que hacen los homosexuales, copular por el ano, en donde el ano al recibir esos espermas no puede nunca engendrar, porque se encuentra con caca. Entonces, yo no creo que eso sea interesante para la sociedad en ningún aspecto.
2: Gracias.
1: Y luego las mujeres.

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La propiedad lo puso en venta y la dificultad con el mercado inmobiliario que tenemos en Santander ahora mismo, con una presión brutal de los pisos turísticos, hicieron muy difícil encontrar un local que tuviera las características mínimas para este tipo de actividad. Y bueno, pues la propia comunidad impulsó a la gente que forma la asamblea, que gestiona La Libre, a que intentara comprar el local. La operación implica 135.000 euros más gastos, de los cuales unos 40.000 ya se han cubierto con donaciones, y ahora faltan 100.000 euros que han prestado varias personas, tres personas del entorno de La Libre, pero a las que hay que devolverles el dinero. Así que animamos a todo el mundo a que participe en la campaña entrando en la página migranodearena.org, buscando La Libre Se Queda y haciendo la donación que puedan para que este espacio esencial en Santander se mantenga.

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3: Un hombre quema a su expareja en el comercio donde ella trabaja en La Palma. La mujer muere en el hospital debido a la gravedad de las quemaduras. Un verano negro. El asesinato de Marina y Laura se suma a la lista de crímenes machistas de los últimos meses. En la mayoría de los casos no hay denuncias previas. De las 25 mujeres que han muerto en 2015, solo dos de ellas denunciaron su maltrato.

0: Hola Javier.
1: Hola Ainhoa.
0: Estamos en el programa número 138 de Alegría Literaria de nuestra radio podcast online Alegría Libertaria.
1: Y estos 138 programas los has podido escuchar en otras ondas, amigas.
0: En las ondas de Radio Topo de Zaragoza.

0: con K, y por supuesto desde nuestra web, alegrialibertaria.org, donde podéis escuchar este y los anteriores programas cuando queráis, y además podéis ver fichas completas donde están todos los enlaces, donde decimos de dónde sacamos la información y podéis profundizar y todo eso.
1: Bueno, hoy vamos a contar algo sobre Miguel Romero Esteo, y también ese algo que vamos a contar pues va a estar entrelazado con su propia voz.
0: Sí, una suerte de las cosillas que hemos ido encontrando. Miguel Romero Esteo fue un dramaturgo y profesor universitario andaluz, nacido el 23 de septiembre de 1930 en Montoro, Córdoba, aunque ya con 9 años se fue a vivir a Málaga y, bueno, se puede decir que es cordobés malagueño. Y su obra forma parte del denominado Teatro Español de la Posguerra.
1: Bueno, cuenta la asociación Romero Esteo que su nombre fue ligado al teatro antifranquista y por ello encasillado como un teatro de la dictadura. Pero al contrario que con otras dramaturgias, el teatro de Romero Esteo ha sabido mantenerse fiel a su estilo y pervivir en el tiempo al margen de las modas y las corrientes efímeras, siendo una marca reconocida por su estética, su discurso sonoro y musical y su teatro antipsicologista.
0: Bueno, la verdad que son creaciones inesperadas, increíbles, rompedoras, ácratas, se puede decir, ¿no? Su estilo es neobarroco y llaman la atención las estructuras complejas de sus comedias, el rico sistema de cruces temáticos, a veces trivializada su literatura por algunos críticos como Teatro del Ripio. Sus obras emergen como monumentales obras. Su estructura sonora musical se superpone a melodías y sonidos que en su conjunto crean una atmósfera fuera del plano de la cotidianidad y de la vulgarización. Por eso pues son tan difíciles también para los actores y actrices, para los productores teatrales, representar sus obras, ¿no?
1: La crítica especializada siempre lo señaló como un dramaturgo revolucionario que desbordó todas las barreras convencionales del teatro tradicional. Sus obras aportan una estructura y una temática que afecta a los propios cimientos del teatro.
0: Fue también el primer dramaturgo español que planteó la destrucción de la naturaleza por la burbuja inmobiliaria y la especulación del suelo en su obra Fiestas gordas del vino y del tocino, escrita entre 1972 y 1973, o que alerta a toda Europa del regreso de los fascismos y las luchas fratricidas desde el arcaico y milenario universo de la civilización tartesia, en una tragedia épica de tamaño colosal, su obra Tartesos, de 1983, que después os contaremos.
1: Tiene dos grandes colecciones de dramaturgia, la Grotescomaquia, publicadas por la editorial Fundamento, y Tragedia de los Orígenes, en la que se enmarca la obra Tarteso, un memorial de las tinieblas.
0: Sí, es la que luego contamos en la tercera parte del programa, porque en la mitad vamos a traeros una entrevista que le hicieron a Miguel Romero Esteo, que es súper interesante, y ya en la tercera parte os contamos sobre Tartesos. Por contar algo sobre su primera colección y que os hagáis una idea de lo que son las grotescomaquias, su primera grotescomaquia es Pizzicato irrisorio y gran pavada de lechuzos, escrita en 1961, aunque no fue publicada hasta 1978, que fue por la editorial Cátedra. Para entender un poco estas grotescomaquias, en esta primera obra, bueno, en realidad se llamó originalmente o inicialmente Bailonga de lechuzos, es reflejo de aquellos años de algaradas universitarias antifranquistas y de forma más general de una rebeldía juvenil de raíz anarquista que culminaría en mayo del 68. En la obra, presentada por el autor como una solfa patética, ya se rastrean la mayor parte de las innovaciones estilísticas que definen las siempre perversas grotescomaquias.
1: Sofifo Guiñú hizo una tesis sobre Miguel Romero Esteo y en ella plantea la relación entre dos estéticas bien diferenciadas como la oriental y la occidental, teniendo como nexo la dramaturgia de Romero Esteo y su grotescomaquia. El lenguaje dramático de grotescomaquia es muy corporal y tiene muchos puntos en común con la gestualidad de la danza buto japonesa. El buto es una manifestación artística que nace de la posguerra y que constantemente busca reflexionar sobre la cultura nipona posterior al desastre nuclear. Visualmente es conocido por el uso de los movimientos erráticos y grotescos con muchos casos repetitivos. Los actores deben olvidar lo que saben.

0: saben para lograr moverse de esa manera y estar abiertos a la improvisación corporal.
1: Así dice Sofía en un artículo de la revista literaria El Toro Azul, que desde el comienzo del siglo XIX ha sido la fusión de las artes el sueño de numerosos poetas, filósofos, artistas. En el campo del teatro, los dramaturgos, en busca de un espectáculo completo, tienden hacia nuevas prácticas semióticas donde el elemento verbal ocupa menos espacio. Y tal es el sueño de Miguel Romero Esteo, que además de la música, de la luz, de los objetos, explora el papel del cuerpo en su grotescomaquia. La participación del autor en la puesta en escena de su obra es indudable. Considerado como un co-creador del espectáculo, ya no es solamente el que escribe, sino también es escenógrafo, director, productor.
0: Os contamos lo que el propio Miguel Romero Esteo dice en su texto La idea del teatro de 1990.
1: No se ha generado mi obra desde el país oficial y para el país oficial. Ha nacido y se ha generado desde el país real, de las gentes modestas y su oculta ira. Que se quede a perpetuidad en el país real que la ha generado, para fiesta de las muchachas y muchachos del teatro amateur, por ejemplo. Estrecho el país oficial, ancho y profundo el país real. Lo dicho, a fanegas de piedra, anchas espaldas. Ancho es el mundo.
0: Miguel Romero Esteo murió en Málaga el 29 de noviembre de 2018. Decía que una vez muerto, el necrofílico país oficial seguro que sacaría buena tajada de su trabajo.
1: Bueno, vamos a escuchar el primer tema musical. En el programa de hoy escucharemos dos temas del grupo británico Camel, de su disco Mirage, y el primero es Free Fall.

0: Bueno, en esta segunda parte del programa vamos a escuchar algunos fragmentos de una entrevista a Miguel Romero Esteo realizado por Rafael Torán. Rafael Torán es una de las personas que se puede decir que más conoce y más ha trabajado la obra de Miguel Romero Esteo. Y la entrevista tiene lugar en el Círculo de Bellas Artes de Madrid en 2012 y está hecha por MLK Producciones, que es la misma que luego veréis que es la que ha hecho un documental sobre él, y El Gato Cultural.
1: Bueno, pues ya está. Comenzamos, Miguel. Pues al principio realmente yo escribía las grotescomaquias porque era una forma de disimuladamente escribir algo muy agresivo. Porque de alguna forma, desde el primer momento, yo como autor dramático, asumo yo en Madrid, desde el primer momento pues se me cataloga como un poco como autor peligroso y muy antidictadura, muy antifascista. Entonces lo tengo difícil. Entonces realmente escribir cosas grotescas que son como caricaturas exageradas, pero no tan exageradas porque llevan dentro una mala idea. Entonces pues realmente era como una cosa obvia que tenía que hacer si quería que fueran viables, mínimamente viables. Es decir, allí ninguna cosa muy agresiva iba a ser viable. Por lo tanto, la agresividad tenías que disimularla con estas cosas grotescas y la hacías viable, podía ser viable, y de hecho. Pero pese a todo, la primera que se puso como viable, que fue la parafernalia, pues pese a todo, los muchachos estos de la extrema derecha fueron y rompieron las puertas del Teatro Goya. O sea que sí, era viable y era tema agresivo muy disimulado, pero de alguna forma la gente se daba cuenta, y es más, en el... Y en el, me parece que fue un parafernalia también, sí, parafernalia, creo que en el diario ABC de Madrid salió una crítica que para mí es un gran honor, claro, está muy bien, viendo el país en que vivimos, hay que asumir las cosas, que decía que a un autor como ese, como era yo, pues lo que había que hacer era eliminarlo sin contemplaciones. Y entonces me dijo un mundo del teatro, así terminaba. ¿Te das cuenta que lo que está pidiendo es que te llame al paredón y te fusile? Que era la frase final de la crítica. Eliminarlo sin contemplaciones, punto y final.
2: Pero de todas formas, eso lo que demuestra también es que su obra sí está en contacto con la realidad social del país, ¿no? Que no es una obra que más.
1: No, siempre ha estado muy
2: totalmente
1: en contacto con la realidad. Normalmente yo siempre he estado. Mi familia lo pasó muy mal, de alguna forma. Era una familia muy en una situación muy de modestia, muy de clase bajísima. De ahí vengo yo. Y entonces, realmente, pues de alguna forma, si yo vengo de clase bajísima, no voy a lamerle el culo a los ricachos de turno, está claro. Es decir, es un poco una meditación hacia dónde va este país. Es decir, ¿el capitalismo va a seguir eternamente? ¿Nos vamos desde el postcapitalismo al neopostcapitalismo? Es decir, ¿esto no acaba nunca?
2: Se dice, Miguel, que uno de los motivos que dificulta la representación de su obra es la excesiva extensión de las mismas.
1: Sí, pero yo normalmente en la introducción siempre pongo que realmente yo lo que hago son materiales. Cada obra mía es una reunión de materiales que pueden ser recortados, pueden ser aligerados, pueden ser, es decir, yo por ese aspecto, yo no soy un autor teatral que es muy quisquilloso con respecto a su texto.
2: ¿Pero no considera entonces que su obra forma parte de una globalidad cerrada y que cuesta mucho trabajo alterarla?
1: No lo sé, yo lo que creo es que cada texto, cada obra teatral mía es un espectáculo visualizado. Ahí la creatividad del director teatral o director escénico es no añadir más cosas, sino eliminar cosas.
2: Hay, Miguel, quienes referencian su obra con el creacionismo y claramente con el barroco. ¿Eso es así?
1: Sí, más o menos, porque tiene complejidad. Es decir, el barroco que se reduce con el horror al vacío. El barroco, de hecho, tuvo mala prensa diciendo que era como una cosa muy de derecha. Más bien es una cosa de la clase baja. El barroco es que la clase baja irrumpe en la clase alta en los modos, en los formatos muy elegantes de la clase alta, irrumpe en la clase baja y, claro, lo altera, lo retuerce. Realmente, la psicología infantil normalmente, pues, los formatos estos muy apolíneos, muy geométricos, es decir, no están, es decir, ni los niños ni la gente con cultura modesta están para mucho geometría. Es decir, les van la forma orgánica, de forma retorcida, por decirlo de alguna forma.

0: otro de los periodos de tu aportación aquí en Málaga, en toda tu vida y el trabajo que has estado realizando, fue cuando estuviste al frente del Festival Internacional de Teatro. Eso es un periodo que muchos profesionales pues, lo recordamos muy bien y te lo agradecemos enormemente. Pero, ¿qué pretendiste desde la dirección del festival?
1: Pues lo mismo, luchar contra el embrutecimiento del país que le ha traído la dictadura. Es decir, en el festival yo traje pues primerísimas figuras y espectáculos de teatros que no se desconocían en Andalucía, sobre todo en España, y mucho en Andalucía tampoco. Es decir, en Andalucía los espectáculos más, pues era como una forma globalizador que se llama ahora, ¿no? Sí, yo traje el teatro chino de la ópera, traje el teatro catacale hindú, traje los grandes grupos de Sudáfrica, de negros de Sudáfrica, el teatro de danza de Senegal, y luego los grandes genios del teatro de Europa. Y entonces, porque de alguna forma tú tienes que divulgar y publicitar las grandes innovaciones. Las grandes innovaciones, porque contagian libertad innovadora y creadora. Entonces, claro, hay muchos tipos de teatro y todos tienen derecho a asistir. Pero evidentemente eso es básico. Es decir, promocionar la actividad innovadora. Entonces, como actividad innovadora en España no había mucha, pues yo traía la actividad innovadora teatral que había por toda Europa. Pero lo que no sabía es que aquí eso sonaba a cuerno quemado. Es decir, aquí, hombre, los grupos de Málaga boicoteaban el Festival Internacional cuando debían estar allí como hormiguitas vampireando todo lo que pudieran para hacer listas y listos.
0: Cierto.
1: Pero realmente era un festival también como muy progresista. Pero para decir muy progresista, pero creo que también una gran parte del progresismo de Málaga estaba por el teatro de barrio. Esto queda como teatro de barrio, llevar el teatro de barrio, el teatro popular, llevarlo a los barrios. Es decir, y no porque se importaran las grandes novedades innovadoras teatrales. Pero habría que decirle, porque yo estudié ciencias políticas, entonces puedo decirle de vez en cuando alguna cosa bastante envenenada. Que todas estas cosas que quedan tan progresistas y tan cristianas, de llevar el teatro a los barrios, llevarle la cultura popular a los barrios, eso es una carta populista de extrema derecha. No sé si queda claro. Entonces, no, está también como evidente que realmente, pues, la derecha española, que es en gran medida, no totalmente, pero un populista, de origen, por lo menos de origen populista, pues que su nombre sea Partido Popular.
0: Pero esas acciones considera entonces que no deben hacerse.
1: ¿El cual?
0: Llevar el teatro a los barrios y hacer todas estas medidas que consideras populistas.
1: Eso, el que quiera hacerlo, lo que no se puede hacer es de una forma institucional y como consigna. Como consigna hay que hacer traer teatro innovador y divulgarlo por todos los lados. No igualitarizar psicológicamente o psicológico-culturalmente por abajo, sino igualar por arriba. Es decir, que al sector de población que fue analfabeto y fue tinglado, que en este momento que tenga acceso a las cumbres de la creatividad artística y de ideológica y de lo que sea, es decir, no, porque esta cosa populista de que mantenerlo siempre a la clase baja en su folclore tan simpático, tan entrañable, es que ellos tienen sus bailes tan entrañables, sus conciertos tan entrañables, mire usted, eso es como condenarlo a que estén en la clase baja eternamente, y condenarlo a que estén en la clase baja eternamente es condenarlo a que estén mucho más abajo.
0: Su obra despierta grandes pasiones, pero también grandes rechazos.
1: Sí, porque dado la cosa que tiene el país, te quiero decir que nuevamente, en todo lo que yo he explicado, la trayectoria mía ha sido como anti-embrutecimiento, anti-catetada del país. Y entonces, nuevamente, el país sigue siendo un país socioantropológicamente muy mal urbanizado, muy campesino. Dese usted cuenta que realmente, en tiempo del peor franquismo y del peor fascismo, a la romería de la Virgen del Rocío iban como mucho, 1.000 personas. Ahora va 1.500.000. Es decir, toda la clase andaluza, de nuevos ricos, de clase media, van con carretas por toda Andalucía y van allí. 1.500.000. Mi opinión es que eso es un embrutecimiento. Y que nos dice qué es lo que realmente es por dónde va este país. Aquí decir que toda la sociedad ideológicamente es más o menos plural, eso ha sido aquí como una cosa horrible. Decir, no, mire usted, toda sociedad no es sociológicamente plural. Es muy maniquea. Están los buenos y están los malos. Y los buenos tienen que terminar los malos. Y punto, se acabó.
2: Bueno, para pasar a la última parte del programa, vamos a escuchar Canción de un bardo de Tartesos. por Ángel Román Ramírez, que es una recreación de una lira encontrada en una estela funeraria del siglo X antes de nuestra era, en Luna, Zaragoza, y Ángel Román Ramírez es un musicólogo que está estudiando cómo sonaría, cómo se cantaría en la época de Tartesos, porque a partir de ahora os vamos a hablar un poco sobre la obra Tartesos.

0: Bueno, vamos a contaros un poco sobre su obra Tartessos, un memorial de las tinieblas, que supimos de esta obra por un documental, ¿no? Que echaron en el Canal Sur.
1: Bueno, en ATV, que es uno de los canales de Canal Sur, todas las tardes, bueno, todas las tardes, noches, echan un documental y de repente pues apareció este, que no lo conocíamos en absoluto.
0: No, ni al documental ni a Romero Esteo, que es Televisión Pública Andaluza. Por cierto, que están en internet esos documentales y algunos están muy bien, ¿no? Este es un docuficción o una docuficción. Si podéis verlo, lo recomendamos y os dejamos el enlace en la ficha del programa, pues porque está abierto, está para que lo veáis. Y es un recorrido por el imaginario de la obra Tartessos de Romero Esteo, dirigido por Daniel Martín Nobel y producido por Producciones Transatlánticas. José Antonio Ergueta, el productor de esta obra, explica que después de haber hecho un documental sobre Tartessos basado en el trabajo del filólogo arqueólogo alemán Adolf Schulten, que tú también lo leíste, ¿no? Ese libro del Schulten, ¿no?
1: Sí, así es.
0: Pensaron entonces que tenían que hacer, igual que habían hecho sobre Schulten, pues tenían que hacer este otro trabajo tratando de acercarse al imaginario de Romero Esteo. Dice que idearon una historia de descubrimiento, un viaje divulgativo que estuviera dirigido a un público fresco, joven, ajeno al cine y al teatro, para que se sintiera invitado a entrar en este mundo de Romero Esteo. Una cosa muy difícil porque, claro, tenían como que pensar en cómo atraer de esta forma una obra que es bastante compleja. Y lo hicieron de una forma pues fresca, como un divertimento, y de esta manera surgió el documental que se llama Solsticio, un híbrido entre documental y ficción, dándole también un espacio al propio autor para construir con él un retrato envuelto en arqueologías, leyendas y verdiales. Bueno, un homenaje a la vida, dice el productor.
1: Sí, aunque siempre se deja traslucir que iban a representar la obra de Tarteso, pero luego al final, pues solo.
0: Pero es porque no se ha conseguido representar la obra. A día de hoy, que sepamos, no la han conseguido representar. Es como de alguna forma tratar de cómo se pondría en escena sin llegar a ponerla en escena, ¿no? Por eso está muy curioso la docuficción.
1: No hubo una vez que la representaron.
0: En Marbella. Lo que pasa es que una parte, ¿no? O algo así, ¿no? Vamos a seguir aproximándonos a esta obra de teatro, a Tartessos, de Miguel Romero Esteo, para lo que vamos a escuchar. La lectura de un pequeño fragmento que la hace Rafael Torán, como hemos comentado, pues una de las personas estudiosas y afines al trabajo de Romero Esteo. Lo hemos tomado del canal de La Romero Esteo.
2: A oscura llega la muerte lo mismo que un sol negro, alumbra de la herida secreta y asoma entonces la faz de al otro lado de los mundos, la faz terrible de los dioses. Nos damos cuenta entonces que iba el nogal echando nueces vanas de vano el vacío. Oh negra las luces de negro el sol negro, relámpagos de huecos los dioses y oscuro el corazón. Rodaban las lunas arriba de los bosques, rodaban las lunas arriba de las cordilleras y los bosques, rodaban por mitad de las llanuras y los ríos, rodaban a la orilla de los océanos y las aguas, rodaban las lunas y rodaban en vano, rodaban los gigantes igual que los castillos de las arenas, aventados los árboles de las hojas de oro, aventados de al otro lado de la muerte, de al otro lado de la casa vacía de las palabras, de la casa vacía de los planetas y los mundos. Ruedan de los abismos de los cielos, locas las ruedas de los cuchillos y la sangre, salpicadas de la sangre en las manos, el cuchillo a la mitad de las manos. Así caminamos del camino hacia ningún camino, caminamos del mundo hacia ninguno los mundos. Suplicamos de los dioses hacia ningunos los dioses, nutrimos de horror hacia las piedras de la luna, hacia grandes las piedras de la luna. Nos alimentamos de la misericordia, mientras a la mitad del corazón, creciendo van de ninguna las lunas, los venenos oscuros de a la boca del gran agujero, los túneles de larga la noche.
0: Bueno, vamos a seguir entrando un poquito más en la obra Tartessos, un memorial de las tinieblas. Es la primera de la serie Tragedias de los Orígenes, escrita y publicada en 1983 por la editorial Revista Pipirijaina y la Diputación de Málaga. Después siguieron otras obras como Liturgia de Gerión, Rey de Reyes, Liturgia de Gárgoris, Rey de Reyes y otras seis que no han sido publicadas. Denominada por el propio autor como un poema épico de la protohistoria de la península ibérica, Tarteso se divide en 84 liturgias agrupadas en dos jornadas y un epílogo, en las que se combinan cantos, diálogos y largos recitados, y representa el esfuerzo por llevar a la dramaturgia y la literatura una civilización cuyos fragmentos se encuentran esparcidos por diferentes disciplinas humanísticas.
1: Así cuenta Romero Esteo cómo pasa de las grotescomaquias a esta tragedia y en qué se basó para escribirla.
3: Al producirse ese salto de la grotescomaquia a toda la saga tartésica, a esa clasicidad, le podemos llamar, del Tarteso y todas las demás piezas que vienen, se tiene que producir una alteración en su lenguaje que ha estado centrado en una mezcla entre el lenguaje popular y el lenguaje culto, ¿no?
4: Sí, de alguna forma, al meterme en las tragedias estas, que son como de los orígenes de Andalucía, que dicho sea de paso son los orígenes de España, y dicho sea de paso son los orígenes de Europa. A ver si nos vamos enterando. Pero claro, como la investigación sí es muy, se sitúa en terrenos muy innovadores, no le dan subvenciones o cosas así. Así funciona un poco la cosa de la investigación arqueológica. Entonces, es decir, ahí cerca de Veloclaudia hay una ciudad ciclópea de la época del bronce muy completa y muy bien conservada. Pues a mí me parece que no la hemos visto ganar. Yo le dije aquí en la Universidad de Málaga, le dije al director de arqueología, al catedrático, le dije, pues, ¿por qué no vais allí? Me dijo, si queremos ir allí a esa ciudad de ciclópea también conservada, no nos van a dar ni un puto duro. Es decir, normalmente las subvenciones van un poco, siempre son redundantes, van a encontrar más cosas romanas, a encontrar más cosas árabes.
3: Y después, Miguel, terminaste en la universidad dando clases de sociología de la literatura.
4: Sí, era una asignatura muy interdisciplinar. Y yo, de alguna forma, yo la utilizaba porque la sociología de la literatura empieza con los orígenes de la escritura en el Mediterráneo, que son los escribas al servicio de los faraones, de los reyes, de alguna forma como lamiéndoles el culo, ¿no? Poco a poco eso se va independizando. Entonces me inicié un poco en las protoescrituras mediterráneas, en los primeros alfabetos mediterráneos. Empecé por ahí, empecé a especializarme un poco en lo que llaman la protohistoria mediterránea. Y de alguna forma, eso es un poco lo que está detrás de luego de todas estas tragedias mías sobre los orígenes de Andalucía y los orígenes de Tarteso y todo esto, la civilización tartesa que está ahí olvidada, y no la quiere, nadie la quiere asumir tal y como es. Es decir, ya hubo en el Renacimiento, ya hubo problemas por esto de la civilización tartesia en algunas universidades. La cosa estaba en las universidades estas, que dentro del rollo católico y cristiano y tal, que es que todas las civilizaciones surgían en el Oriente Medio, algo así como entre Palestina e Irak, y luego se iban viniendo por el Mediterráneo hasta que llegaban finalmente a la península ibérica. Pero es que con la civilización tartesia no se podía decir eso. La civilización tartesia quedaba por las referencias que hay en los escritos griegos, y son muchísimas, y la que parece haber en la Biblia. La civilización tartesia no hay forma de vincularla a las civilizaciones del Oriente Medio que se derivan de Adán y Eva en el paraíso, de la mitología esta hebrea del paraíso, con Adán y Eva allí despelotadillo, no se sabe si en Irak o en Palestina por allí, pues de ahí se van derivando todas las, en esta ideología de fondo cristiana, se van delegando todas las civilizaciones allí y luego se van extendiendo por el mundo. Pues la civilización tartesiana no hay forma de vincularla a ese asunto. Entonces, como no hay forma de vincularla, pues evidentemente pues se la tira a la basura.
1: La obra Tarteso está escrita en verso polimétrico y supone un intento de llevar a escena un tipo de teatro que temáticamente se relaciona con la trágica desaparición de la civilización tartesia. Los datos recogidos por el dramaturgo sobre Tarteso van a formar el entramado de fondo de la tragedia de un pueblo en vísperas de su desaparición.
0: Explica el investigador Fernando de Diego Pérez que lo que confiere su originalidad a Tartesos consiste en el hecho de que esté escrita, al menos en una gran parte, en el lenguaje ficticio de dicha civilización desaparecida. Nos encontramos, pues, frente a un espacio dramático-teatral definido en primera instancia por el uso de unos lenguajes que no poseen función comunicativa. Para comprender lo que pasa, se vale de las acotaciones. Así, el discurso dialogado de los personajes tiene un claro carácter poético-dramático.
1: Bueno, para terminar el programa, escucharemos lo que nos cuenta sobre la obra Tarteso el propio Miguel Romero Esteo, y escucharemos una pequeña parte de la obra en su propia voz.
0: Esperamos que os guste, que os haya picado un poco la curiosidad por saber más sobre este dramaturgo y eso, que si queréis profundizar os hemos dejado ahí unos enlaces y hay más, hemos hecho un mini resumen de las cosas que hemos encontrado. Bueno, entre otras cosas, gracias a la Asociación Romero Esteo que ha juntado un montón de materiales.
1: Pues muy bien, abrazo y hasta la próxima.
4: Bien, voy a leer un fragmento de mi obra Tarteso. Esta obra Tarteso es una obra de teatro, una obra un poco monumental para un gran espectáculo. Yo la escribí pues a principios de los años 80, yo estaba muy enterado de asuntos Tarteso, tenía una gran documentación, entonces escribí esta, una obra épica de guerreros, de reyes y todo esto, y entonces el Ministerio de Cultura en Madrid la envió a Estrasburgo al Premio Europa, y le dieron el Premio Europa, que es un premio compartido. Y entonces luego ahí te ha dado, luego seguido escribiendo un poco de estas cosas tartesias, pero esta que es la primera, un poco la más ambiciosa, porque realmente es una obra épica, en el mejor y peor sentido de la palabra épica, es un tocho como intratable. Y entonces el argumento va de que los cartagineses se echan desde el estrecho de Gibraltar un ejército imperial de 100.000 hombres y van a arrasar Tartesos. Entonces los tartesios no saben qué hacer y entre ellos hay una guerra civil. Entre, digamos, la parte de los religiosos, los diáconos de la región del Sol, que son como muy conservadores, muy la derecha, por decirlo así en términos, y luego un rey reformista que hay, Onocopo, que es renovador, y luego un hermano suyo que es como muy de extrema izquierda, que es Araclo, que es como un anarca. Y entonces se pelean, hay una guerra civil entre ellos, mientras los cartagineses avanzan con su ejército imperial, y entonces al final todo va a acabar muy mal, y acaba muy mal, y entonces yo voy a leer el fragmento en que el segundón, el príncipe Araclos, tiene un monólogo que es una queja contra su hermano primogénito, que es Onocopo, el joven rey reformador Onocopo, una queja contra su hermano que viene de niño, porque normalmente el segundón siempre es pues el segundón, entonces el primogénito se lleva a todos los mismos, se lleva a todo, el segundón siempre un poco envidia al hermano. Y un poco de esto va este monólogo que voy a leer. Araclos, de cuando chiquillos que éramos, de cuando muchachos, me llevaba de la mano por mitad de las calles Onócopo, me llevaba por mitad de las calles de Tarteso en la ciudad. Decían los curtidores de los cueros, por ahí va Onócopo, el primogénito del rey de reyes. Me llevaba de la mano por la orilla de las canales, decían los barqueros de las canales, decían los barqueros de las calles de las aguas. Por ahí va Onócopo, el primogénito del rey de reyes. Me llevaba de la mano por la orilla de las murallas, decían los caldereros de la orilla de las murallas. Por ahí va Onócopo, el primogénito del rey de reyes. Decían las mujeres del mercado, por ahí va Onócopo, el primogénito del rey de reyes. Decían los alfareros de los alfares, por ahí va Onócopo, el primogénito. Me llevaba de la mano por la orilla de los navíos, decían los mercaderes de los navíos, por ahí va Onócopo. Me llevaba de la mano por mitad de los palacios de las aguas, decía entonces nuestra madre, por ahí va Onócopo. Me llevaba de a caballo por afuera de las murallas, de a caballo alrededor de Tartesos la isla. Decían de las atalayas los centinelas, por ahí va Onócopo el primogénito. Me llevaba de la barca de oro a los caños de Salama en Uva, de la barca de oro por mitad de Adorno la madre de las aguas. Decían las nubes, decían las aves de las aguas, por ahí va Onócopo. Me llevaba de a caballo por afuera de Tarteso en la isla, de a caballo a galope a la mitad de las llanuras, de a caballo a galope a la mitad de grandes los ríos. Decían las llanuras de las cebadas, decían las llanuras de las avenas, decían grandes los ríos, Onócopo. Me llevaba de a caballo por mitad de los bosques, por mitad de las cordilleras de los bosques. Decían los bosques, decían las cordilleras de los bosques, Onócopo, Onócopo. Me llevaba de a caballo por la orilla de los océanos y las lluvias, galopamos Onocopo y yo por mitad de las lluvias, por mitad de la orilla de los océanos. Decían las lluvias, Onocopo. Decían los vientos de las lluvias, Onocopo. Decían los océanos, Onocopo. Y nunca decían mi nombre. A mi nombre nunca lo voceaban. Yo era nadie a mitad de las cordilleras y los bosques, a mitad de las gentes y las ciudades, a mitad de las llanuras y grandes los ríos. Yo era nadie a mitad de las lluvias. Yo era nadie a mitad de los océanos de las aguas. Yo me he criado aquí en las playas de Bellavista, en Málaga, jugaba al fútbol en las playas, estaba siempre nadando. Era un niño muy playero. Estaba siempre en la playa, como siempre en la playa con el mar, con el yodo del mar. Entonces el mar de Málaga tenía mucho yodo. Como estaba siempre en la playa, más o menos desnudo, jugando en bañador, jugando al fútbol y tal, mi pelo se ponía muy rubio. Yo tengo fotos en que soy como un niño que parezco sueco. Todo mi pelo es muy rubio del yodo del mar. Pues entonces el mar ha estado siempre presente. Yo tengo varios libros de poemas del mar. Todos los mitos del mar, todas las leyendas del mar tienen un poema. Te voy a leer uno, que creo que es bonito. Es este de uno de los pequeños libritos de poemas del mar que yo he publicado. Se llama El romancero de la mar y los barcos. Va la luna de los barcos lo mismo que un pan de oro por la mitad de la noche de oscuros cielos hermosos. Es la luna de los barcos que van por la noche solos a la mitad de los mundos tranquilos y silenciosos. Va por entre los espejos y abismos de blando lomo. Lo mismo que va una reina de pan dulce y dulces ojos. Y por entre los espejos del negro cristal redondo va soltando miel de lumbre y corazón melancólico. Va por entre las tinieblas con su naranja de oro. Y por entre los espejos de al otro lado del fondo le sube a los marineros una lágrima de lobos. Y ahora un poema de los poemas del libro también de la saga de Tartesa, que son varias obras de teatro, 4, 5, 6. Bueno, pues yo utilizaba para los coros en esta obra, he utilizado siempre las inscripciones tartésicas fonéticamente transliteradas al alfabeto latino. Hay muchísimas. Y ahora voy a leer con algunas de ellas, que son de lápidas funerarias. Yo hago un poema y está en la obra esta, Gargo y Rey de Reyes. El poema hecho con esa inscripción es el siguiente. 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Pues esto es.

0: campaña iniciativa contra la desatención sanitaria en las cárceles.
1: Esta iniciativa surgió en los últimos meses del año 2025 de la confluencia entre diversas personas, grupos y asociaciones implicadas en luchas relacionadas con la situación de las personas enfermas encarceladas.
0: En las cárceles hay ausencia y escasez de profesionales cualificados. Hay una asistencia parcial, deficiente, tardía o inexistente, trabas para la realización de consultas externas, infraestructuras inadecuadas y deficientes, altísimos porcentajes de presos con enfermedades graves y crónicas. Ante esta realidad, que se puede calificar de auténtica crisis sanitaria y humanitaria, la urgencia de una respuesta organizada y continuada a esta situación se hace más que necesaria. Se hace un llamamiento a grupos, asociaciones, sindicatos, colectivos e individualidades a contribuir y participar en la medida de sus posibilidades y de acuerdo a sus principios y criterios mediante
1: huelgas de hambre y ayunos, tanto en la calle como por parte de algunos presos, búsqueda de adhesiones a esta iniciativa, movilizaciones y acciones para la difusión y visibilización de esta problemática, presentación de quejas individuales y colectivas ante los organismos oficiales competentes, realización de encuentros con representantes sindicales del área sanitaria, así como de los partidos políticos y sus respectivos grupos parlamentarios para exigirle un posicionamiento claro y público respecto a esta problemática. Se convoca una nueva movilización colectiva entre los días 20 y 30 de mayo del 2026. La página web de esta iniciativa es desatencionenprision.noblog.org. Puedes entrar, leer las publicaciones, consultar las convocatorias y escribir al mail de la web para compartir las tuyas. Preses a la calle.
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Buenas, buenas noches, amiguitos y amiguitas. Tal caracol, cargamos con una mochila a la espalda. Llena de informaciones, otro martes más. Para ver qué nos cuenta el planeta en estas situaciones que vivimos semanalmente. Saludos a todos y todas desde Sinchiriquirratia. Vamos dando comienzo a Desfase Lunar.

Bueno, seguimos el rastro a los últimos barcos en apoyo al pueblo de Palestina, que han vuelto a ser interceptados por el ejército de Israel, y 50 barcos de la Global Summon Flotilla han sido secuestrados y detenidos más de 300 personas.

Bueno, aparte de las aguas que circundan Gaza, Italia también está viviendo una nueva huelga por Palestina, mientras Israel, como decimos, intercepta la flotilla que sigue siendo insostenible, dicen.

Bueno, por otro lado, también recogemos información sobre vivienda, precariedad y enfrentamientos, ya que por donde pasa el partido Vox, al final buscan enfrentar a personas, incluso resguardados por la policía. Bueno, nos iremos en un documento de vídeo que tenemos recogido desde El Salto, en el que varios vecinos de Recaleón nos van a contar la situación que han vivido estos pasados días.

Bueno, y todo lo que nos dé tiempo a ir preparando de aquí a bien rayada la medianoche. Será lo que ocupe con un poquito de sal, unos saltitos de grillo erótico. Cinco saltamontes tocando el violín.

Tendremos también, como no, ya que estamos en mayo, unas picaduras de cogollos de albahaca, menta. Esos aromas que nos van a recordar que en el mundo del reggae no solo eran hombres. También teníamos a la Rita Marley, ni más ni menos, que es con la que vamos a entrar, nos va a acompañar en este hueco nocturno de hoy. Vamos a entrar con este tema titulado Play Play, Play Play, Play Play, Play Play.

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Regulando la utilización del suelo de acuerdo con el interés general para impedir la especulación.

0: On this very somber occasion, Miss Webb, would you care to say a few words back to your old friend?
1: 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I loved him. And he was ahead. 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
2: Bueno, y nos vamos hasta Oriente Medio. O más bien el Oriente que se deja de lado, donde Israel intercepta 50 barcos de la Global Sumud Flotilla, secuestrando a más de 300 activistas. Así el ejército de Israel secuestra a 320 civiles de la flotilla que intenta tan solo llevar ayuda humanitaria a Gaza. Bueno, parece ser que por otro lado una decena de embarcaciones consigue burlar este bloqueo militar.

0: Bueno, así el avistamiento de embarcaciones israelíes a 250 millas náuticas de Gaza ayer lunes por la mañana se convertía a las 6 en una operación de secuestro en aguas internacionales. Este secuestro deja a 320 personas que no se sabe a dónde van a ir a parar todavía, o por lo que hasta el momento cuando hemos recogido esta información no se sabía el paradero todavía de estas personas, que eran interceptadas en 40 barcos. Como decimos, también otras 20 pequeñas naves han conseguido burlar el cerco, no se sabe dónde paran, no han querido dar la ubicación para no ser detenidos también. Eso por el momento es lo que se sabe, seguían avanzando entre buques de guerra para romper el bloqueo y denunciar los crímenes contra la humanidad que está realizando Israel.
1: Would you care to say a few words back to your old friend?
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0: Bueno, de momento, como decimos, no se sabe nada de estas personas detenidas, 33 de ellas con pasaporte español. Se desconoce su estado y paradero y situación legal, dicen desde la Global Flotilla. Las 11 embarcaciones que no pudieron interceptar continúan navegando rumbo a Gaza y siguen en marcha a menos de 100 millas de la costa. Bueno, así que por el momento quedan de todas estas personas que se encaminaban a Gaza, quedan 89 personas intentando llegar todavía, 11 con pasaporte español.

Bueno, esta información llega ya que a partir de las 3 de la tarde la organización informaba de nuevos ataques contra toda la flotilla, esta vez con fuego real. La violencia ha escalado de interceptación a ataque armado.

Bueno, así dan la alarma recordando que hay riesgo inminente de víctimas mortales. Y para los organizadores, la estrategia de Israel ha fracasado, dicen, y no ha conseguido amedrentar a activistas que intentan llegar a la costa de Gaza con ayuda humanitaria.

Bueno, había algunas grabaciones de vídeo, pero parece ser que el YouTube las ha censurado y no se pueden visualizar. Es increíble, se podía ver hasta que han sido censuradas el despliegue militar masivo contra medio centenar de lanchas y pequeñas embarcaciones, demostrando con ese poderío militar la desesperación estratégica desde Tel Aviv.

Bueno, por otro lado, Italia vive una nueva huelga por Palestina, mientras Israel, como decíamos, estaba entretenida interceptando la flotilla. Así, admirable este otro paro laboral, menos concurrido que en otras ocasiones, marcaba ayer lunes, 18 de mayo, el país de Italia en consignas a favor de la flotilla y contra Meloni, la presidenta Meloni.

Bueno, bajo algunos lemas como bloqueemos todo, boicota a Israel, una apelación de la desobediencia civil que en los últimos tiempos marcaron las protestas por Palestina. Aunque desde algunos medios dicen que no ha tenido concurrencia multitudinaria, pero sí se hace sentir el sector como el transporte público, el ámbito sanitario o la educación que están apoyando al pueblo palestino.

Bueno, recordar también que hace algunos días detenían también algunas personas con pasaporte israelí, también en las primeras embarcaciones que llegaban a esa zona de los mares palestinos. Y el activista Saif Abu Keske, que con nacionalidad española, llegaba a Barcelona después de 10 días de secuestro y con no muy buen trato, según relata en el artículo que viene a continuación. No nos vamos a extender ya mucho más, pero recordaros que lo tenéis publicado en eltsaltodiario.com si os interesa desgranarlo más detalladamente.

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1: Bueno, y más artículos que también han continuado en relación a la detención de estos 300 activistas en mares palestinos.

Continúa el despliegue militar masivo contra medio centenar de lanchas y pequeñas embarcaciones, algunas de ellas que han podido escapar de este cerco militar para evitar que estas lanchas y estas pequeñas embarcaciones lleguen con ayuda humanitaria a Gaza, ya que aunque ahora la atención mediática está en Irán y lo que está ocurriendo en Irán, en Gaza y Cisjordania se sigue viviendo una situación que no es mucho mejor de que cuando estaban en plena y en guerra y en pleno apogeo de la guerra pasada. Bueno, mandar a todas esas personas un abrazo y una canción, una melodía de Ismael Lo sobre el fanatismo y el racismo.

0: maestro Barrenas nos ofrece una obertura de su obra Selanyan Sofales en la menor y biflemón sostenido en dos movimientos para flauta y arcabuz. Escuchemos el primer compás, opus 25.
1: ¡El afilador! ¡Se afila tijera, navaja, tijera, navaja, tijera!
0: Absolutamente impecable. Escuchemos el segundo movimiento.
1: El monito apejeta, apejeta, apejeta, apejeta, el monito apejeta.
0: El monito apejeta pertenece a su obra. Si ves que voy, te saco las tajas, mandilón increíble, Barrenas.
2: Bueno, y nos vamos ahora al barrio de Recaleor. Bueno, nos recuerdan desde este barrio que otro ejemplo más de que el fascismo, la ultraderecha, aparte de reivindicar sus ideas, lo que hacen es enfrentar a las personas, incluso aprovechan el problema de la vivienda para enfrentar a vecinos con ocupas para relatar su discurso de odio. Recogemos un archivo en una entrevista de Chaso y Peter de Recaleor, del barrio, que los pasados días vivían una situación bastante agresiva por parte de la policía, que, como decimos, iban custodiando a representantes del partido fascista Vox.
3: Históricamente al barrio se han acercado un montón de personas desde el 2013 que empezó este proyecto, intentando, bueno, buscar aquí respuesta habitacional. La mayoría de estas personas, cuando les hemos explicado en qué se basa el proyecto, cómo las viviendas están unidas al proyecto comunitario que venimos aquí desarrollando, nos han solido decir que es la policía, que es la Ertzaintza la que les ha mandado aquí. Esto es una realidad que se ha dado durante estos 13 años. Para nosotras lo más significativo referente a lo ocurrido esta semana es concretamente lo que pasó el miércoles a la tarde, cuando todavía había una situación de confrontación con las personas que habían venido a buscar una vivienda. Sin embargo, de repente apareció la Ertzaintza, un dispositivo bastante grande. La persona que, aunque no se identificó, nosotros identificamos como el mando por la actitud que llevó, llegó diciendo que los jóvenes habían constituido morada dentro de una vivienda. En la puerta de esa vivienda estaba la persona, la vecina del barrio que habita esa casa. Esta persona dijo: esta es mi casa, aquí vivo yo. Y aún así la Ertzaintza incitó y obligó a los jóvenes casi a entrar en esa vivienda junto con ellos, a pesar de que les dijimos más de una vez que eso era un allanamiento de morada, que ellos estaban facilitando ese allanamiento de morada, porque ahí vivía una persona, se lo estaba diciendo, y estaban entrando en la vivienda. Tenemos pruebas grabadas de esto que no hemos hecho público.
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Bueno, en esta semana que no hemos podido pasarnos por aquí, nos llega un gran paquete de informaciones, entre otras, dos activistas por la vivienda que se arriesgan a penas de cárcel en un juicio que tiene vilo al movimiento por el derecho a algo tan básico como es la vivienda. Bueno, por otro lado, del apoyo a las sanciones, la criminalización por la solidaridad con Palestina sigue en aumento. Bueno, nos llegan al menos 95 casos de violaciones al derecho a la protesta en el contexto de la solidaridad con el pueblo palestino.

Por otro lado, resumimos cómo están las cosas con los perros de la guerra. Estos últimos acontecimientos nos traen el ataque continuo de Israel al Líbano, que colapsa cualquier avance en un alto el fuego. Aunque ya sabemos muchas veces de qué valen los altos al el fuego, ya que siguen pegando metralla por todos los lados. Bueno, y curiosamente buscando algunas páginas donde rebotaban el programa, descubrimos un apartado de federacionanarquista.net. En el que nos vamos a introducir también hoy para ver el material que manejan. Un poquito de sal. Unas ralladuras de jengibre. Los primeros guisantes de la temporada. Y como no, grandes melodías serán lo que nos acompañen hoy.

0: Bueno, y en el fondo nos acompaña el último disco conocido por mí, por lo menos, de Los Muyallos de Raíz, que más adelante desgranaremos quiénes son. Pero para entrar en las estratosferas de hoy, nos vamos a ir en un directo con Marianne Faithfull.
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1: Okay.
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Bueno, y nos vamos de un salto hasta Barcelona, donde continúa, entre otras cosas, la represión contra los movimientos por una vivienda digna. En esta ocasión, dos activistas por la vivienda se arriesgan a penas de cárcel en un juicio que tiene en vilo a estos colectivos. Después de 4 suspensiones y a 6 años de los hechos que se imputan, este miércoles se celebrará el juicio en contra de 2 activistas por la vivienda en Barcelona. Estarían acusados de atentado contra la autoridad y desórdenes públicos agravados. Bueno, los hechos se remontan a febrero del 2020, cuando el grupo Habitatge de Sants hacía pública la ocupación de un edificio en el número 105 de la calle Orcinel. Bueno, en este bloque se alojaban desde hace algunos días 4 familias con menores a cargo y con el objeto de reivindicar la ocupación se organizaba una rúa que recorría las calles del barrio. Bueno, esta movilización era interrumpida con la llegada de diversos dispositivos de Mossos de Escuadra, incluidos equipos de la unidad antidisturbios que junto con disolver la concentración ejecutaban el desalojo de este edificio.

Bueno, por un lado, aunque las personas que se encontraban allí denunciaban una carga policial injustificada y violenta, la Fiscalía asegura que los efectivos policiales fueron recibidos con el lanzamiento de piedras, escombros y botellas. Bueno, en esos momentos eran distintas personas identificadas por la policía y más de 50 recibían sanciones administrativas vinculadas con la Ley de Seguridad Ciudadana, o más conocida, la Ley Mordaza. Bueno, la sorpresa de estos colectivos llegaría casi un año después de estos hechos, cuando dos de las personas que estaban en ese momento allí recibían una notificación judicial para comparecer como acusadas de atentado contra la autoridad y desórdenes públicos agravados.

Bueno, aunque se han suspendido ya 4 veces este juicio durante los últimos años, 3 de estas... En la sala, o sea, dicen que 3 de estas personas están en la sala ante una vista oral. Y mañana miércoles se reanudaría un juicio para amedrentar a toda la gente que lucha por una vivienda digna, en esta ocasión estas 2 personas en Barcelona. Bueno, en el saltodiario.com tenéis más información sobre este juicio. Y recuerdan, para acabar, que nace una confederación que agrupa a buena parte de movimientos de vivienda, en este caso en Cataluña.

0: de 20 de marzo de medidas en el alquiler en respuesta a las consecuencias económicas y sociales de la guerra de Irán. Votamos. Señora, silencio. Señora, tiene que desalojar. Silencio. Señora, tiene que desalojar, por favor. Señores, por favor. Señores, por favor. Por favor, no pueden interrumpir la sesión. Tienen que desalojar. Gracias. Votos emitidos 348, a favor 166, en contra 177, abstenciones 5. En consecuencia, queda derogado el Real Decreto Ley. No habiendo más asuntos a tratar, se suspende la sesión hasta mañana a las 9 de la mañana. Muchas gracias.
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Bueno, por otro lado, sanciones a la criminalización por solidarizarse con Palestina. Amnistía Internacional ya documentaba al menos 95 casos de violaciones al derecho a la protesta en el contexto de apoyar al pueblo palestino.

Bueno, estos 95 casos de violaciones a este derecho a manifestarse, celebradas desde octubre de 2023, fecha del inicio del genocidio, bueno, uno de los genocidios en Gaza. Bueno, esto está claro que es el objetivo más evidente es disuadir las protestas. Se han llevado a cabo diferentes acciones contra la ciudadanía que vulneran el derecho a protestar de manera pacífica. Aquí en España, por ejemplo, mostrar una bandera palestina en un partido de baloncesto, sentarse en una carretera durante una etapa de vuelta ciclista o participar en una protesta con el contexto de una prueba deportiva puede acabar en una multa de miles de euros por, como decimos, por llevar una bandera palestina. El mero hecho de protestar también puede derivar en una detención, en un proceso penal o en una carga policial con porras y gas pimienta sin medida. Your children, what are we dying for? Bueno, el último ejemplo se ha producido hace apenas unos días durante la celebración de la Copa Mundial de Escalada en Alcobendas. Un evento en el que participaba un equipo de Israel, los agentes policiales amenazaban e identificaban a activistas pacíficos que llevaban banderas palestinas y se manifestaban contra el genocidio de Israel. Bueno, no de Israel, sino el que está realizando Israel, mejor dicho, perdón. Bueno, así desde el inicio del genocidio, portar una bandera palestina ha sido suficiente para ser expulsado de estadios o recintos deportivos e incluso multados, como decimos.

Bueno, sin ir más lejos, al menos 30 personas en la capital de la península fueron detenidas y 108 enfrentan expedientes de sanciones.

Vamos, que está claro que no les interesa la opinión de las personas de a pie. De a pie o de a zapatilla. Bueno, todo esto mucho más de todas las personas que se enfrentan a multas por solidarizarse, como decimos, con Palestina, lo tenéis en elsaltodiario.com bien resumido.

Bueno, y resumimos las últimas informaciones sobre los perros de la guerra. Bueno, estos últimos días el ataque continuo de Israel al Líbano frena cualquier avance de un alto el fuego entre Estados Unidos e Irán.

El criminal de guerra Benjamín Netanyahu, según el Tribunal Penal Internacional, sigue su hoja de ruta destinada a descarrilar un posible alto el fuego. Bueno, así en la mañana del 1 de junio, el primer ministro israelí anuncia que su ejército se dispone a bombardear el barrio de Dayek en Beirut. Dicen que es porque reside un núcleo importante de la población chiita y que es considerado uno de los centros de operación de la milicia de Hezbollah. Bueno, con estas excusas siguen ampliando sus fronteras y así los intentos de la Casa Blanca a última hora de 1 de junio parece ser que todavía no han tenido ningún efecto para frenar este bombardeo.

Bueno, entre los pocos intentos de Irán de hacer un... llevar algunas conversaciones para hacer el alto el fuego, dicen que se van a negar totalmente a ese alto el fuego o tras el sabotaje activo de Israel a la búsqueda de un espacio para la pacificación. Bueno, más información en las www.elsalto.com. Ahí lo tenéis.

0: pienso que la inmensa mayoría de las personas que nos están viendo y que hayan vivido la etapa de Franco habrán dicho, eran felices.
1: El franquismo había dejado un país pues próspero, reconciliado.
2: Todavía hoy Franco está muy presente en la sociedad española. Hay una clase media que antes de él no había. Hay pantanos, hay seguridad social.
3: Fue el jefe de Estado de España bajo cuyo mandato se produjo la gran transformación de la historia de España.
4: Ustedes han instaurado una dictadura lingüística peor que la de Franco. Porque con la de Franco se podía estudiar en catalán.
5: Mi abuelo no firmó ninguna sentencia de muerte. Fusilaron a mucha gente, pero él lo que firmaba eran los indultos.
6: Hizo de España la octava potencia del mundo.
7: ¿Qué habría pasado si hubieran ganado los otros?
8: Uy, la hecatombe.
9: Pues primero que la mitad de España hubiese sido aniquilada y luego nos habríamos convertido en el mejor de los casos en una Cuba en el Mediterráneo.
10: Es decir, de Franco ni sus enemigos han podido decir que fuera corrupto en el tema económico ni nada.
11: El bombardeo de Guernica es un mito construido.
12: Es que hay una cosa muy clara, que no existen los crímenes del franquismo.
13: Lleva 40 días sin llover en Madrid y que...
14: Vamos, es que esto no... Con Franco esto no pasaba.
15: ¡No! ¡No por el culo de la... ¡Ya está!
16: ¡Saba, mamá!
17: ¡Saba!
18: Bueno, y continúan las movilizaciones del colectivo del profesorado. Entre otras cosas, como ya os habréis enterado, en las últimas movilizaciones en Valencia, la represión policial calentaba, como decimos, esta semana de huelga valenciana de profesores. Bueno, la noticia estos pasados días había sido una profesora jubilada que en apoyo a estas movilizaciones se encontraba de espaldas y un policía la agredía de manera brutal. Tras estos hechos, los colectivos de docentes dicen que nos hemos organizado alrededor de esta acción, manifestándonos nuestra voluntad de ocupar el espacio público de manera indefinida dentro del contexto de la huelga que se está llevando a cabo en el ámbito educativo.

Bueno, en el primer comunicado emitido de la acampada de docentes que empezaba ayer lunes por la noche y tiene la vocación de permanecer mientras que las negociaciones no avancen hacia ningún acuerdo aceptable para la comunidad educativa. Recuerdan que han tomado esta decisión por la necesidad de visibilizar y denunciar la falta de diálogo y de voluntad negociadora que han mostrado las últimas semanas la Consellería de Educación. Bueno, y como detonante, como decíamos al principio, la actuación policial del domingo que ha servido para movilizarse aún más a las personas, aunque los que se supuestamente están para velar por la seguridad de los ciudadanos nos agredan.

todos los españoles, españolas, tienen derecho a disfrutar de una vivienda digna y adecuada, los poderes públicos promoverán las condiciones necesarias y establecerán las normas pertinentes para hacer efectivo este derecho, vivienda digna. All in a row, watch the baritone women, do the baritone show. Regulando la utilización del suelo de acuerdo con el interés general para impedir la especulación.

Bueno, y nos vamos de un brinco hasta Galicia. Desgraciadamente, Galicia tiene una zona en sus tierras en la que abunda el litio. Por eso la Unión Europea designa la mina de litio de Doade como proyecto estratégico de ignorado a sus propios expertos. Bueno, esta Comisión Europea lleva 2 años negándose a explicar cómo seleccionó los proyectos mineros que considera estratégicos para su seguridad de suministros de materias primas. Bueno, ahora un estudio revela lo que organizaciones ecologistas y comunidades afectadas llevaban meses sospechando. Entre ellos, al menos 11 proyectos, el de la mina de litio de Doade, que está en Orense, fueron incluidos en la lista final de proyectos estratégicos a pesar de no haber superado la evaluación de los expertos independientes contratados por la propia comisión.

Bueno, así esta región gallega se encuentra con que han levantado otra vez el veto para extraer litio a lo bestia desde esta comarca, con las consecuencias que lleva esta actividad minera. Bueno, por un otro lado, la plataforma SOS, que agrupa a los vecinos del entorno afectado por el proyecto de Doade, lo califica directamente de tongo. Y dicen que ahora entienden por qué existe tanta opacidad en torno a la designación de minas como proyecto estratégico. Bueno, lo que está claro es que da miedo, y más a las personas que les va a afectar este proyecto, ya que el litio está considerado indispensable para la vida que llevamos. En el Salto Diario, en la sección de Galicia, tenéis toda esta información bien resumida.

0: Bueno, y entramos en conexión con las radios de otras partes del mundo.
1: Ahí vayan, se preparan.
0: Reporte desde la cumbre de los pueblos por un futuro libre de combustibles fósiles.
1: ¡Salir!

Bueno, recogemos el resumen de finales de abril, que se realizaba la primera conferencia sobre transición para abandonar los combustibles fósiles.

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1: Reporte desde la Cumbre de los Pueblos por un futuro libre de combustibles fósiles. A fines de abril se realizó la primera conferencia sobre la transición para abandonar los combustibles en la ciudad de Santa Marta, en Colombia. En este espacio internacional, organizado por el país anfitrión en conjunto con Países Bajos, participaron más de 60 estados. Por otro lado, y como contrapunto, organizado por movimientos sociales y organizaciones de la sociedad civil, en los días previos se realizó la Cumbre de los Pueblos por un futuro libre de combustibles fósiles, donde organizaciones de base y territoriales marcaron el camino a través de diferentes propuestas populares y experiencias reales para una transición verdaderamente justa, sin falsas soluciones ni captura corporativa. Nuestra compañera y comunicadora de Amigos de la Tierra Internacional, Guilén Fandel, estuvo en el lugar recogiendo entrevistas para construir el reporte de radio que les presentamos a continuación. Para comenzar, vamos a escuchar a Catalina Caro. Catalina es la coordinadora general de la organización ambientalista SENSAT, Amigos de la Tierra Colombia, y en esta primera intervención la escuchamos hacer una evaluación general de la importancia de estos espacios.
2: Bueno, la primera conferencia para la transición más allá de los fósiles fue un espacio muy importante porque nos permitió poner de frente uno de los mayores debates alrededor de la crisis climática, y es quiénes son los verdaderos responsables y cuáles son las acciones y las medidas verdaderas que se debe tener para enfrentar esa crisis. Hablar de los combustibles fósiles, de una necesidad de detener su proliferación y de detener también las fronteras extractivas y los impactos que la explotación de combustibles fósiles genera, sobre todo en el sur global, ha significado la posibilidad de poner la cara y poner el nombre a los verdaderos responsables de la crisis climática. La primera conferencia deja este debate en la mesa, lo visibiliza, lo profundiza, además con muchas de las enfoques y propuestas que la sociedad civil sobre todo ha construido, y también apertura la posibilidad de un espacio amplio que desde los movimientos sociales hemos requerido y hemos demandado por lo menos durante los últimos 30 años para hacer un proceso desescalonado, planeado, pero también popular de ese uso de los combustibles fósiles y también de la reparación que se requiere en los territorios afectados por muchos años, en el caso colombiano, por más de 30 años de explotación de

0: petróleo o de explotación de carbón térmico, y con ello, por supuesto, la reparación a los daños ambientales, sociales de comunidades que llevan pues todos esos años afectadas.
1: Vamos a seguir escuchando a Catalina, pero ahora nos va a contar sobre la Cumbre de los Pueblos por un futuro libre de fósiles, que fue este evento realizado como contrapunto a la conferencia oficial. Este espacio, que fue de movimientos sociales y de la sociedad civil, es parte de un proceso mucho más grande y de larga data. Pero la escuchamos a Catalina.
0: El debate y la lucha por la salida de los combustibles fósiles, por detener esa expansión de la frontera extractiva, es una lucha que los pueblos hemos sostenido durante muchos años. De hecho, se decía en los pasillos y en los espacios en donde tuvimos la oportunidad de discutir que llevamos más de 30 años esperando que pudiera este debate emerger. ¿Cuál se relaciona? Se relaciona de todas las formas. La agenda de salida de los combustibles fósiles ha sido una agenda del movimiento popular ambiental y global. Y en ese sentido, el relacionamiento es todo, porque es esa agenda de los pueblos la que debe dirigir y orientar las acciones de los estados alrededor de cómo hacer ese proceso. Consideramos que, a pesar de las dificultades que se dio entre la conexión de los dos espacios, la Cumbre de los Pueblos nos permitió de nuevo encontrarnos. Todas las personas, digamos, que hacen parte de este movimiento climático global, para discutir, cualificar nuestras propuestas y también para mostrar que esta agenda es una agenda de los pueblos y que va más allá de los gobiernos. Es una agenda de justicia ambiental, de justicia global, que nosotros esperamos seguir sosteniendo y que hemos insistido que la transición debe ser justa, feminista y popular. Y si no tiene esos apellidos, no será. Y popular significa con los pueblos y feminista significa con las mujeres y con justicia de género. Y justa, pues que signifique justicia en muchos sentidos. Y esas han sido las demandas fundamentales del movimiento popular.
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1: Al inicio habrán escuchado que Catalina mencionó al Sur Global como actor fundamental de este proceso. Entonces hablamos con Wayu Eka para que profundice sobre este tema y su vínculo con la soberanía energética. Wayu es integrante de Walhi, Amigos de la Tierra Indonesia, y nos contaba lo siguiente.
3: I'm now in Santa Marta. We calling for just energy transition.
4: Ahora me encuentro en Santa Marta, donde estamos exigiendo una transición energética justa. La transición energética justa es importante para el sur global, porque el sur global es la zona de sacrificio que se está sacrificando en aras de la transición energética. Las falsas soluciones y por el hecho de que contamos con minerales críticos. La soberanía energética permite a las comunidades ser más independientes, tomar decisiones directas sobre cómo gestionar toda la energía y liberarse de la explotación. Por eso, la soberanía energética es la respuesta para una transición energética justa.
1: Esto que nos decía Wayu sobre los minerales críticos está vinculado con la llamada transición verde, que están impulsando actualmente las mismas grandes empresas y élites que han generado y que alimentan la crisis climática. Esta transición injusta solo servirá para perpetuar los mismos sistemas de extractivismo, despojo y colonialismo que durante décadas le han impuesto al sur global. Ahora les proponemos profundizar sobre la propuesta que Amigos de la Tierra Internacional construyó con movimientos aliados como posible camino hacia la transición realmente justa. Esto es una transición energética, justa y feminista. Liz Mazón, que es co-coordinadora del programa Justicia Climática y Energía de Amigos de la Tierra Internacional, nos cuenta más sobre esta propuesta.
5: A feminist and just energy transition enables us to approach the question of transitioning away from fossil fuels.
6: Una transición energética justa y feminista nos permite abordar el tema de la transición más allá de los combustibles fósiles desde una perspectiva holística, más allá de un simple cambio de una fuente de energía a otra, para que a través de la transición podamos lograr

0: feminista sitúa a las personas en el centro de nuestra visión, con las mujeres, las personas queer, las y los trabajadores, las personas racializadas, las y los migrantes, los pueblos indígenas y todas aquellas personas marginadas por los sistemas actuales al frente para formular y poner en práctica esta visión. Concretamente, la transición energética justa y feminista exige desmantelar el proyecto imperialista que alimenta guerras, genocidios y militarismo en todo el mundo. Requiere que veamos a la energía como un bien común y un derecho universal, en lugar de una mercancía con las que las élites obtienen ganancias infinitas. Exige la creación de economías feministas de cuidado que pongan la vida en el centro. El pago tanto de la deuda ambiental como la deuda del cuidado. El respeto al derecho a decir no y poner fin a las zonas de sacrificio en nombre de cualquier tipo de energía. Permite la creación de empleos dignos y sindicalizados para todas las personas en redes energéticas comunitarias descentralizadas y rechaza las falsas soluciones que solo alimentan el poder de las grandes empresas. La Federación de Amigos de la Tierra ha construido una visión para esta transición energética justa y feminista en todas.
1: Bueno, interesante información que dura en un archivo de audio unos 30 minutos. Desde la radio Mundo Real, y que hacían ese trabajo junto con Amigos de la Tierra Internacional, ATI. Si queréis escucharlo en su totalidad, lo tenéis publicado en las tres dobles V's rmr.fm.
0: Es una barrera para la transición energética justa porque es un mecanismo mediante el cual los inversionistas pueden demandar a nuestros países por decisiones que se toman a favor de la soberanía.

Bueno, y poco más tienen publicado, ya que es el último reporte que dejan del 26 de mayo, de hace algunos días. Y en próximos programas, si viene algo nuevo, gustosamente lo lanzaremos desde aquí.

Debido al abrumador éxito de la red de AVE Alta Voracidad Española, Renfe anuncia la supresión de todos los trenes regionales por su pésimo efecto hacia el turismo. A partir de ahora, los pobres que deseen viajar en tren deberán coger el metro, que es el medio ferroviario que mejor se adapta a sus bolsillos. Muchas gracias, gente miserable.

Epitafio de una perra de caza, de Petronio. La Galia me vio nacer. La Conca me dio el nombre de su fecundo manantial, nombre que yo merecía por mi belleza. Sabía correr, sin ningún temor, a través de los más espesos bosques y perseguir por las colinas al erizado jabalí. Nunca las sólidas ataduras cautivaron mi libertad. Nunca mi cuerpo, blanco como la nieve, fue marcado por la huella de los golpes. Descansaba cómodamente en el regazo de mi dueño o de mi dueña, y mi cuerpo, fatigado, dormía en un lecho que me habían preparado amorosamente. Aunque sin el don de la palabra, sabía hacerme comprender mejor que ningún otro de mis semejantes, y sin embargo, ninguna persona temió mis ladridos. Madre desdichada, la muerte me alcanzó al dar a luz a mis hijos, y ahora un estrecho mármol cubre la tierra donde yo descanso.

La dificultad de pensar al finalizar el día, cuando la sombra amorfa cubre al sol y nada queda, excepto la luz sobre su pelaje. Había un gato que se pasaba el día derramando su leche, un gordo gato de lengua roja, menta verde, blanca leche, y era agosto el mes más tranquilo. Permanecer sobre el pasto en la hora más calma, sin el monumental gato, el gato olvidado en la luna. Y sentir que la luz es la luz de un conejo, en la que todo ha sido hecho a tu medida, y nada requiere de explicación. Entonces, no queda nada en qué pensar, viene de sí mismo. Y el este huye al oeste, y el oeste corre hacia abajo. Sin materia, el pasto está pleno. Y tú estás pleno, los árboles a tu alrededor, la profunda oscuridad de la noche es para ti. Un sí mismo que toca cada borde. Te conviertes en un sí mismo que completa los cuatro vértices de la noche. El gato rojo se esconde detrás de la luz peluda y entonces te elevas alto, muy alto. Eres elevado cada vez más alto, negro como piedra. Te sientas como si tu cabeza hubiese sido tallada en el espacio y un diminuto gato verde es como una chincha en el pasto. Un conejo es el rey de los fantasmas.

Y aquí nos hemos juntado para apuñalar la rutina. Para apuñalar a ese monstruo organizado, con hora de entrada y de salida, con informes periódicos y falaces, orgulloso de sus emparadas tiranías. Y es que ya tenemos días para derramar el vino y también nos sobran días para romper los agresivos cristales. Como no, nos sobran más días para acorralar a los torpes burócratas con una espalda de papel, perpetrar un edificante soneto contra el mejor héroe oficial.

Y para lo poco que buscamos, lo que tenemos claro es cuando vayamos hacia adelante, vamos a acorralar al torpe burócrata con una espada de papel, perpetrando un edificante soneto contra el mejor héroe oficial. Se nos van los días, días, días. Se nos van los días para bofetear a un cielo ilusorio y para morder la oreja de un patriarca.

Estas serán unas palabras de Edmundo Moure Rojas, que las escribía en 1941 de Más allá del pan.

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1: Frente a la brisa, la quietud. Frente a la palabrería, el silencio. En contra de las jerarquías, la sencillez. Frente al poder, la amistad. Frente a la producción enloquecida, la austeridad. Y en contra del consumismo cultural, mi belleza, tu belleza, nuestra belleza,
2: la belleza.
1: La belleza.

buenas suertes, aunque me aleje un poco cuando no sepa cómo pedir ayuda, aunque mi silencio os duela y mis miedos hablen más fuerte que mis palabras. 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

Bueno, y así ha quedado este vuelo rasante por la periferia terráquea. Posiblemente antes de las magdalenas haremos también una pequeña pausa, un pequeño viaje, pero volveremos, como decimos, antes de magdalenas. Dejamos aquí este programa para que quede ahí nuestro rastro de los vuelos nocturnos de desfase lunar. Como no agradecer a todos los colaboradores, Machín, Juanjo, Pilar, Fernando, Isa y demás, Rafa,

Bueno, y en el hueco musical, las pistas de la música, nos acompaña ahora de fondo Al Kooper. Hemos tenido también a Maren Faithful. Y tal como en un 2014, en un 4 de noviembre, entrábamos así con este grupo.

Y delante encontramos el esparto, la sal, el granito. Lo estrictamente seco, lo ardientemente blanco, la furia invisible de la luz absoluta, de un sol por todo lo alto y un espacio vacío.

Y si miras más con más detalle, las piedras las puedes ver abrasivas y la cal deslumbrada, el cuarzo y su explosión de estrellas diminutas metidas en los dentros de los que nos explican. Si miras un poquito más allá, puedes ver también el esplendor del mundo carente de sentido.

Y es que estamos envueltos en miles de sustancias. Está el yeso, el almidón, el aceite espesado. Está el vinagre sediento con su luz castigada, la alegría del vino brotando de las tinieblas y la sombra violeta, el rosa innominado.

Y esto es un alboroto de miles de materiales. Está el minio, el oro, el mimbre, el sol desde su centro mirando los detalles. Las hambres, los variantes de lo que en vano pesando y el esplendor del mundo y el minuto vivido. Está el secreto de todo lo yacente aclarado, furias solares, rabias y vértigos centrales, lentamente contados, y así aquel emergiendo nos propone un sistema y al fin vuelve a su sueño.

nubes que lentamente desfiguran su forma y luego la acarician con un amor difícil. Y aquí, si miramos hacia adentro, encontramos roca, luz, furia, furias saqueadas, detalles violentos y a veces luminosos, y el tejido del aire, los temblores del lino, entre los leves dedos de una brisa insinuante.

Lo digo y al decirlo recuerdo cuentas, cuentos y que Plinio registró con nombres sustanciales las bellotas, la arcilla, la encina y el arrabio. Registraron también el vino, el canto, la pizarra y la cera. Queda registrado hasta el escombro, el electro, la plata viva y ardiente, el deslizado aceite, el plomo negro o blanco, el cabastro, los higos, la cebolla albarrana, la sal en bloque, el agua mineral y el conejo. ¡Ay, el conejo!

Descubríamos este mes de agosto a este grupo en un curioso bar de la Galicia profunda. Grupo fundado en Utrecht, en Holanda, en 2005, donde algunos de sus miembros residen actualmente.

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